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0: aplauso.
1: ¡Gracias!
0: Quiero pedir un aplauso muy grande para una de las voces más nuevas y más impresionantes de la música argentina, Valentino Merlo. Te quiero,
1: muchas
0: amigo.
1: Gracias. Wow.
0: Y un aplauso muy, pero muy grande.

0: para uno de los productores más importantes de toda Latinoamérica y del mundo, para el señor Biguan allá arriba, que lo queremos mucho.
1: ¡Qué fachero ahí el rey!
2: Muchas gracias.
0: Gracias, Valen.
2: Dios lo bendiga.
0: Gracias, Big.
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0: Familia Velera, buenas noches.
1: Marcela con nosotros, familia, ¿eh? Marcela Morelo.
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0: aplauso grande para el coro Chiquicanto de Mataderos.
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0: Tenemos más o menos como ayer 9 grados, una décima, esa es la temperatura. Señoras y señores, bienvenidos, bienvenidas. Estamos comenzando nuestro Buenos Días, Aurora. Esto nos va a permitir quedarnos juntos hasta las 12. 16 minutos exactamente están pasando de las 9 de la mañana. Te decía, 9 grados la temperatura, 9.1 si somos así como muy detallistas. 93% la humedad. Está muy encalmada, no hay viento. La visibilidad es normal, aunque sí hay que prestar atención en algunas zonas que hay algunos bancos de neblina. Así que bueno, es importante tenerlo en cuenta a la hora de conducir por las calles de las afueras de la ciudad. En la ciudad no pasa, solo hay gente manejando como le parece, pero para el resto está bueno tener en cuenta esto. Esperamos una jornada parcialmente nublada, con vientos variables, con leve ascenso de la temperatura. Vientos sonda en precordillera y en el departamento de Malargüe, y algunas nevadas en cordillera que han motivado el cierre del paso Cristo Redentor. ¿Sí? Tengan en cuenta eso, tal como lo contábamos. Ayer le decíamos, tengan en cuenta que parece que las nevadas, bueno, hay un cierre preventivo. Y por supuesto, enseguida les vamos a dar más detalles. Hola, Gusti, buen día.
1: ¿Cómo le va? ¿Cómo anda?
0: Muy bien, acá con mi mate nuevo.
1: Sí, te veo.
0: Mate regalito del Día del Periodista. Empezando. Sí, bueno, viste, te regalan. Hay gente que le encanta que le regalen otra cosa, no sé, un café de especialidad, por ejemplo. Pero a mí me regalan un mate, yo soy muy feliz. Pero muy feliz.
1: No habría problema si me regalan un café.
0: Un café de especialidad. Bueno, sí, claro, me gusta, pero no es algo que diga, ay, qué ganas de tener un café de especialidad nuevo, qué sé yo, no. O sea, te pruebo uno, me parece que está bueno, desconozco, no sé. Entonces es como que me das dos cafés, quizás uno buenísimo y uno no tan bueno, y me parecen los dos que están ricos. Me pasa eso. ¿Vos sabés algo? ¿Tipo sommelier de café?
1: No, pero viste, soy como fan.
0: Sí, te gusta ir probando así, sí, como algunas cositas.
1: He probado el colombiano.
0: El café colombiano, bueno, que además tiene 1000 categorías el café colombiano.
1: Sí. Hay uno en especial que te tomás un pocillito y quedas 3 días despierto, más o menos.
0: Claro, es el que le dicen el tinto o el tintillo en, exacto, Colombia. ¿Viste? Pero es mínimo.
1: Es parecido al restreto.
0: Al restreto, bien chiquitito, claro. Pero te despertás para 3 días,
1: no,
0: es verdad.
1: No, y hay, bueno, el restreto, viste, el francés es tipo arena.
0: O sea, claro, no, es muy fuerte.
1: Es como leche condensada, siento, pero de café.
0: Esto que me hace como un agujero en la panza.
1: Más o menos. Claro, no, tenés que estar con el estómago muy preparado para eso.
0: No, y además te tiene que gustar más que el mate, qué sé yo, no sé, el mate, sí, tiene esa cosa, viste, que de repente, yo cuando voy a laburar, más allá de que acá en la radio obviamente llego, preparo el mate, después todo lo demás.
1: Siempre andas con el mate.
0: Siempre el mate, pero cuando me voy a laburar a los eventos, por ejemplo, llevo el mate. Y el mate te genera esa cosa así de que quizás terminás conversando con gente que no pensabas, o se te acerca gente a charlar, porque te mira, tenés un mate en la mano.
1: Claro, te mira como diciendo, ¿me comías un mate?
0: Pero es que sucede. O sea, la semana pasada que estuve trabajando en el Encuentro Federal de Industrias Culturales y Creativas, había gente de todo el país, muchos muy materos, así como yo, que andaban con su termo y su mate, pero otros que estaban laburando también desde temprano y que no tenían el mate, o que no tienen la posibilidad, o que en sus mismas actividades, que es la parte técnica, además, no les permiten tener el mate al lado, o no pueden desatender lo que están haciendo por tomarse un mate. Y te miraban con unos ojitos así como, porfis, un mate. Así que bueno, el sábado en la mañana, que fue la última jornada, y que además esta gente venía trabajando durante todo el día, jornada completa desde hacía varios días también, era como que la cantidad de amigos que me hice el sábado en la mañana solo por tener un mate en la mano.
1: Impresionante.
0: Solo por tener un mate en la mano. Bueno, genera eso. Son materos, son cafeteros, ¿qué onda? Me gusta un montón el debate ese. Viste que hay gente que le vas a convidar un mate y te dice, no tomo. Porque no toman, o sea, no tienen, sí, el hábito. Y otros porque no les gusta compartir. Que muy post pandemia pasó eso. Viste que post pandemia mucha gente es como que dijo, bueno, ya está, esta es la mía, no necesito compartir,
1: no,
0: ya está. O sea, lo dice la Organización Mundial de la Salud, por lo tanto, no pienso compartir el mate con nadie más.
1: Claro.
0: ¿Qué puede pasar?

0: te miren feo.
1: No, que y hay gente que por ahí le decís, che, me convidas, y te aclara que no comparte, que no comparte el mate.
0: Que no va a pasar.
1: Que no va a suceder eso. Bueno, lo cierto es que sin el mate no arrancamos, así que por suerte ya está listo. Y nosotros comenzando para quedarnos juntos hasta las 12 como todos los días, con algunas informaciones, con varias cosas para contarles, con mucha música. Hoy es martes, los martes son de rock. Rock nacional, rock internacional, metemos alguna fusión también, metemos todo lo que ustedes tengan ganas de escuchar. 2617-177261. Atentis porque tengo entradas para el cine, pero parece que se vienen otros regaletes, así que yo que ustedes estoy ahí muy, pero muy atentos. ¿Alguna canción que necesiten? ¿Alguna que tengan ganas de escuchar? Estuve mirando qué hay. Tema nuevo de No Te Va a Gustar con Jorge Drexler. O similar, ¿lo encontraste?
0: Sí, totalmente.
1: ¿Arrancamos con eso?
0: Sí, y como hablaste de fusión...
1: Sí, hablé de fusión.
0: Te quiero sorprender.
1: Porque hay mucho de eso también,
0: te quiero,
1: o sea,
0: sorprender.
1: Que tiene una base medio rockera, pero que a su vez...
0: No, algo...
1: Se va desdibujando porque aparece en otro género, sí.
0: Sí, va a aparecer otro género, pero te va a sorprender mucho. No te
1: voy a decir.
0: Cuando entres en el próximo bloque, vos opinás.
1: Cuando entres en el próximo bloque, opino. Perfecto,
0: claro.
1: Y te leo el pronóstico, sí.
0: Porque es el Nano Serrat con alguien...
1: ¡Oh, por Dios! Me va a sorprender en serio,
0: sí,
1: ¿eh?
0: Sí, yo sé que sí. Yo sé que sí. Con alguien que voy a decir, no, esto ya es otro nivel.
1: Es otro level, ok. A por ello, entonces. Arrancamos, señoras y señores. Les dije 9 grados la temperatura actual. Vamos a una máxima que puede llegar a los 14 grados, un poquitín por encima de lo que fue ayer. Enseguida volvemos para contarles un montón de cosas, pero también para seguir armando este playlist de día martes con temas rockeros, no tan rockeros, algunos internacionales, otros nacionales y algunos que son nuevitos y te los presentamos ahora. Esto es No Te Va a Gustar y es lo nuevo, junto al señor Jorge Drexler, que ya tienen varias colaboraciones en conjunto. Escuchalo.

0: Tienes que perder.
1: Bueno, temazo, temazo, y una versión que ya tiene unos cuantos años. En este caso, hablamos de Joan Manuel Serrat con Algo Personal, pero con René de Calle 13. Qué bueno, rapeado le mete ahí, me encanta. Me gustó un montón las

0: Gerencia. La primera que escuchábamos es una canción que ya conocés, obviamente, pero es una versión especial que han lanzado hace unas horas nada más y tiene que ver justamente con No te va a gustar, con Jorge Drexler, pero también con Agarrate Catalina, sí, por eso se escuchaba bien, bien murguera y fue elegida por más de un 70% de los hinchas de la Celeste de Uruguay, por supuesto. La canción va a acompañar a la selección uruguaya en su camino mundialista y está musicalizada justamente para la ocasión. Aparecen si uno busca el video y la grabación, aparecen los jugadores también, o sea, grandes glorias de la música, pero también los jugadores de la Celeste, en este caso, no la albiceleste, sino la Celeste. Bueno, Cielo de un solo color, la versión 2026 está muy buena y elegimos arrancar con eso. Tenemos canciones, algunas más rockeras, otras un poco más fusión, y algunos clásicos y joyitas, así como esto, algo personal. El Nano, junto a René, de Calle 13, haciendo un clasicazo, también incluido en un disco aniversario cuando se cumplieron 50 años de carrera del Nano. 32 minutos pasando de las 9 de la mañana. Cumplo con la tanda y después volvemos con pronóstico y todo lo demás. Me dicen que sí del otro lado del control, así que cumplimos con la tanda si no nos atrasamos y venimos para contarles un montón de cosas a todos.
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último F5 para ver si se modifica, pero no se modifica. 9 grados, una décima, esa es la temperatura actual. 93% la humedad. Vamos a repasar qué dice contingencias para el día de hoy y el resto de la semana. En este caso, para hoy, martes 9. Jornada parcialmente nublado. Sí, así como está, así como ha estado en los últimos días también. Vientos variables de leve, con leve ascenso de temperatura. Viento sonda en precordillera y en la zona de Malargüe también. Y algunas nevadas en cordillera, lo que ha obligado a las autoridades y a la coordinación de frontera justamente a el cierre del paso de manera preventiva. Vamos a la máxima para hoy, puede estar en 14 grados. Para mañana miércoles, parcialmente nublado, predominio de los vientos del sector sur con ascenso de temperatura, vientos sonda en el departamento de Malargüe, nevadas en cordillera, mínima de 6 y máxima de 16. Esa es

0: El pronóstico para mañana, mañana miércoles, el jueves, jueves 11, parcialmente nublado, predominio de los vientos del sector norte con leve descenso de la temperatura mínima de 6 y máxima de 14 grados. Nos vamos al viernes, parcialmente nublado, predominio de vientos del norte y ascenso de temperatura, es lo que indica el pronóstico de contingencias en esta versión extendida. Mínima de 6 y máxima de 15 para el próximo viernes. El sábado mínima de 7 y máxima de 12. Y el domingo muy, muy similar también con mismas marcas térmicas. Mínima de 7, máxima de 12, parcialmente nublado y predominio de vientos del sector norte. Poco cambio de la temperatura. Ese es el pronóstico extendido al menos hasta el próximo domingo. Para hoy dijimos entonces parcialmente nublado, vientos variables con leve ascenso de la temperatura con respecto a lo que fue la temperatura máxima de ayer. Puede aparecer algo de ozono en cordillera y en el departamento de Malargüe y las nevadas en la zona de cordillera también. Mínima 7 grados, quizás en algunas zonas estuvo por debajo de esa marca térmica. Y para la máxima en promedio esperaríamos unos 14 grados en este martes 9 de junio. 42 minutos exactamente están pasando hoy las 9 de la mañana. Tenemos una mañana en la que hay entradas para el cine y alguna que otra cosa que tengo. No te escucho absolutamente nada. El Piti toca el fin de semana, sí, exactamente, en el Teatro Griego. Ahí va a estar todo tocando. ¿Quieren que hagamos un bloquecito así y contemos un poco de lo que va a venir con eso? Porque me hacen señas del control, che, pero viene, claro, viene y va a ser un show al que vas a tener que ir abrigadito, me parece. Eso, más que seguro, pero que para quienes lo están esperando desde hace tantos años, seguramente va a ser un encuentro genial. Te dije, 42 minutos pasan de las 9 de la mañana, martes de rock nacional, internacional. Y algunas cosas que van apareciendo en modo clásico también, como anticipando lo que va a ser mañana miércoles con nuestro miércoles retro.
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0: Le digo vaguita ahí con el tema de que si no me ceban no tomo, pero tengo varios amigos que son así, que de repente si vos no preparás el mate, vos no llevas las cosas, es como bueno, se preparan un café más rapidito, un instantáneo así, y vamos andando. Pero mate o café, no es un duelo, no es un duelo de titanes ni cerca, pero sí se nos ocurrió ver por dónde viene el desayuno. Quizás necesitas un café a primera hora del día y después mantenés, si te dan la posibilidad en tu laburo de hacerlo, levantas la mañana ahí con unos mates, también puede ser. Algo de información que tiene que ver justamente con lo que va a pasar el próximo fin de semana y la visita del Piti Álvarez a la provincia de Mendoza. Bueno, ustedes saben que regresa a la provincia, esto va a ser el próximo sábado 13 de junio y va a estar en el Teatro Griego, ¿sí? Lo que va a ser una rareza también porque las bajas temperaturas en ese lugar van a ser más bajas todavía. El Teatro Griego tiene esa particularidad que te refresca hasta en verano, hasta en esos momentos en los que estamos acostumbrados a ir a cubrir las actividades vendimiales y demás. Viste, vos decís, estoy muerta de calor acá en este marzo. Bueno, pero en el Teatro Griego te baja la temperatura, imagínate que el sábado no va a ser la excepción ahí a una semana de que llegue justamente el invierno. Después de 13 años, el Piti vuelve a la provincia de Mendoza en lo que va a ser un concierto histórico como parte de esta nueva etapa. Las entradas sabemos que ya están a la venta en Enigmatic, así sería, enigmaticket.com. Si no me entendieron, se los paso. Enigma Ticket, es todo junto. Y si metes una letra de más o menos, no entras. Esto tiene que ver con la vuelta del Piti. Decíamos que se va a vivir, imaginamos, desde muy temprano, porque las puertas del teatro se van a habilitar a las 4 de la tarde para que los fanáticos puedan compartir la previa con las bandas invitadas y disfrutar de una jornada única con el show que va a comenzar alrededor de las 19. No es tan tarde como otros, ¿sí? Por una cuestión de temperaturas también. Bueno, a las 7 de la tarde se entiende que estaría planificado el comienzo de este show. Bueno, estamos hablando del ex líder de Viejas Locas e Intoxicados, que ha lanzado hace muy poquito el single y el video de Lejos de Ser, con dirección de Luis Ortega y coprotagonizado por el actor Rodrigo de la Serna, un crack total. Bueno, en paralelo también regresó a los escenarios y este retorno se da con una serie de presentaciones que comenzó el 20 de diciembre en el estadio Mario Alberto Kempes, en Córdoba, donde reunió unas 35.000 personas. Después, el 9 de mayo, estuvo ahí tocando para 25.000 personas en el autódromo Juan Manuel Fangio de Rosario. Lo confirmó, y en el momento que se confirmó, muchos empezaron a buscar más información acerca del show y a acceder a los tickets también, porque bueno, es uno de los músicos importantes, fundamentales dentro del rock nacional, y por supuesto, a Mendoza hace muchos años que no viene, así que imaginamos que va a estar repleta de fanáticos y fanáticas. Ese es Rodrigo de la Serna en el video. Escucha.
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0: Lejos de Ser se llamó el video. Ya lo encontrás en YouTube y por supuesto nos vamos a quedar con esa canción.

0: bueno el video, está bueno para verlo. Es lo nuevo de esta nueva etapa de el Piti Álvarez, que ustedes saben, vuelve a la provincia de Mendoza después de 13 años. Consideran los que saben que va a ser un concierto histórico para el recuerdo y también dentro de esta nueva etapa como solista, después de haber pertenecido a grandes bandas como Viejas Locas e Intoxicados. Y esto que está sonando, y con esto nos vamos a la tanda, es Lejos de Ser. El video, lanzaron tema y video en forma simultánea. Y aparece Rodrigo de la Serna, que pensábamos que era el principio nada más, y en realidad está absolutamente todo el video. Hablamos de Lejos de Ser, con la dirección de Luis Ortega y protagonizado por Rodrigo de la Serna junto al Piti Álvarez, que este fin de semana, sábado 13, va a estar tocando en el Teatro Griego. Las puertas se abren a las 4 de la tarde y a las 19, según la organización, arrancaría el show.
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0: horas y 14 minutos están pasando de las 10 de la mañana. Se vienen las terceras jornadas, en este caso de compliance e integridad, para decirlo correctamente, con referentes nacionales en ética, transparencia y gestión de riesgos. Ya el año pasado estuvimos hablando y mucho acerca de esta jornada, que es muy interesante, que sirve para la reflexión, que sirve para el debate y que además está organizada por EMESA. Lo tenemos al titular, en este caso de EMESA, a Mauricio Pinticlub. Qué lindo tenerte acá, bienvenido. Te recibimos con rock nacional hoy e internacional, pero con una mañana rockera.
1: Muy bien, muy buenos días, Rebe, a la producción y a la audiencia. Un gusto estar nuevamente acá con ustedes.
0: Bueno, esto es mañana y siempre está bueno un poco hablar de qué hablamos o qué queremos reflejar cuando hablamos de integridad, pero también cuando hablamos de compliance.
1: Así es. Bueno, como decíamos, esta ya la tercera jornada de estas jornadas que encabeza EMESA, que empezó allá por el 2024, cuando EMESA fue la primera empresa de Mendoza en certificar normas ISO 37301, que es la que regla un poco el procedimiento de integridad y compliance, en ese momento como un fenómeno de ponerlo en valor. Se hizo la primera jornada, que fue exitosa, y después se hizo que esa jornada fuera un cúmulo de etapas de jornadas o de conferencias de este tipo. Se hizo la segunda el año pasado, y ahora ya vamos por la tercera, y la verdad que ha sido superadora. Tenemos más de 250 inscriptos entre empresas, socio estratégico, un montón, ¿verdad? Toda nuestra cadena de valor, clientes. Así que un poco es transmitir eso y, como siempre decimos, que es nivelar para arriba en todos los estándares, no solo de calidad, sino también de integridad en toda nuestra cadena de valor, que es el sector energético en particular.
0: Bien, ¿notas que fue creciendo la cantidad de personas interesadas, la cantidad de empresas interesadas en ser parte, acceder un poco también a lo que tiene que ver con los contenidos, pero también con los conferencistas, que por lo general hay gente de muchísimas

0: Nivel que sabe sobre la temática, que son expertos y que viene un poco a dar, casi diríamos, una masterclass, ¿no? Y que siempre está bueno porque siempre estas cosas te abren la cabeza, o te invitan a
1: Totalmente.
0: pensar, o te invitan a las alianzas, o te invitan a hablar de un montón de cosas que hemos tenido la posibilidad de conversar en otros momentos.
1: Totalmente, bueno, esta grilla también en particular, el año pasado fue muy llamativa porque vino incluso gente de Siemens, vino Alconada Mom, que era un
0: Me acuerdo, él
1: poco,
0: cerraba
1: él
0: o sí.
1: cerraba. Este año quien cierra es Diego Cabot, así que también viene a hablar un poco, siempre hemos... Los cierres han sido los más llamativos, los más llamadores, pero después de una, como dijiste, una masterclass bastante contundente con gente de primera línea. En este caso viene Graciela Garay, que es Compliance Officer de la Conmebol, y también vienen los Compliance Officer de YPF, que es Mary, de Genella y de Pan American Energy, de PAE. Y la verdad que el armado, digo, esto. Hay mucho trabajo de fondo, mucho trabajo de todos los equipos de mesa para que esto salga bien y, como vos decís, nos ponga en valor, nos pone en escena. Invitamos a todas aquellas empresas, también socios estratégicos, nuestros clientes o proveedores, que se sumen a esta línea porque son estándares que uno va pidiendo para nivelar hacia arriba y no hacia abajo, como seguramente se acostumbró durante mucho tiempo. La verdad que son todos estas certificaciones, estos sistemas puestos, es lo que nosotros decimos. Y desarrollados en cada una de las instituciones es hacernos más competitivos. Tenemos mayores estándares para calificar a nivel mundial incluso.
0: Bien, pensaba en esto de que nuestro consumo últimamente o desde hace algunos años es muy segmentado o está muy segmentado o está muy atado a los recortes que alguien hace de esa charla, de esa conferencia que nos pasa un montón de veces. Es como que necesitan captar nuestra atención con ese recorte para que vayamos después a ver la nota completa. En este caso es todo lo contrario, o sea, es como nosotros poder sentarnos, escuchar gente que está vinculada con todas estas temáticas y que tiene que ver con todo esto y decir, voy a verlo completo, después voy a hacer yo mi propio recorte para ver qué fue lo que más me gustó, lo que me incentivó, lo que me lleva a abrir otras ventanitas y buscar sobre ese tema o buscar sobre esas empresas. Pero digo que el recorte en este caso uno tiene la posibilidad con estas actividades sentarse y tener toda la charla completa.
1: Totalmente,
0: Que
1: exacto.
0: parece loco esto que estoy planteando, pero no nos pasa todo el tiempo, a menos que uno vaya, se inscriba, se siente, lo disfrute y demás, porque está todo como sumamente recortado en nuestra realidad de consumo en cuanto a charlas, a conferencias, a masterclass y demás. Está recortada digamos, a la idea de quién lo hizo. Y punto.
1: Totalmente. Bueno, ese es un poco el nuevo mundo a ese de las redes sociales, que uno ve pequeños recortes o no toma más de 30, 40 segundos para ver algo.
0: Sí.
1: Y la verdad que ese es un resumen de todo. Y esta jornada creo que, como decís, es que la tomen, la vean. El que no la puede ver, después irá a ver las distintas. Vamos a replicarlo para que lo vean.
0: Eso te iba a preguntar, si está la posibilidad, por ejemplo, de los que nos encantaría ir a escuchar estas charlas, pero no lo podemos hacer porque estamos laburando, porque no te dan los tiempos. ¿Se graba esto? ¿Queda en algún lugar guardado como para poder
1: Sí,
0: verlo después?
1: la idea es como en todas las anteriores, que después cada fragmento de cada panel vaya a nuestra red, a nuestra página web, y que lo puedan todos. Primero nos sirve para que visualicen en nuestra página web y todo lo que hacemos. Digo, acá tiene dos connotaciones claras. Era, primero, que la gente entendiera qué lo que era EMESA, que hasta hace
0: Sí.
1: no se sabía bien qué es lo que hacía o cuál era su participación. Y segundo, todo lo que significa y eso que nos ha traído, y por eso digo que el aumento en que se han sumado ha ido de menor a mayor, porque claramente entendieron qué era EMESA, qué es lo que hacía EMESA, cuáles eran sus estándares, y eso nos posiciona no solo a nivel local, como digo, sino a nivel nacional e internacional. Y nosotros ahí sumamos que después el que tenga la curiosidad se dirige a nuestra página web y vea, digamos, todo el desarrollo de la jornada o el desarrollo de cada panel de la jornada. Y bueno, nos sirve primero para seguir haciendo estas jornadas, que la verdad que se ha puesto como un estándar anual que lo hacemos todos los años. Y segundo, poner en valor todo ese trabajo que hay, porque una certificación no es meramente un certificado, un pergamino que da alguna entidad que tiene, en este caso Chumimor, que es el que nos certifica integridad y compliance, sino todo el trabajo que hay atrás de eso, de esa realización. Digo, esto es como estas jornadas son el cierre de un cúmulo de buen trabajo.

0: Bien, estaba viendo algo que me parece interesante. Es primero preguntarte si quedan cupos, porque ya estamos como muy sobre la fecha. Esto es mañana.
1: Mañana.
0: Mañana 9 de la mañana.
1: Mañana de 9 a 13 en el Hotel Splendor de Maipú. Hemos tenido que cerrar el formulario por una cuestión de capacidad
0: De
1: del lugar,
0: capacidad. Bien.
1: y cumplir con eso, que es un pedido, digamos, del lugar. Como dije, el año pasado fueron alrededor de 220 personas. Este año esperamos alrededor de 250, 300 personas
0: Bien,
1: y
0: buen número.
1: un buen número. Sí, por eso
0: Para
1: digo
0: un
1: que digo
0: miércoles en la mañana,
1: miércoles de
0: previa al
1: mañana,
0: mundial. O
1: previo al
0: sea,
1: mundial.
0: previa que todo el mundo está en
1: La
0: otra,
1: curiosidad
0: ¿viste?
1: es que la fecha fue también, seguramente este evento el año pasado fue casi un mes después, casi ya era julio, pero bueno, sabíamos que el mundial nos iba a tapar esto y el jueves incluso el partido inaugural, así que la idea era hacerlo antes del mundial
0: Antes
1: para que no
0: de.
1: se, para que se llevara las miradas que debía llevarse el interés y no haberse solaparse con el mundial, que obviamente uno conoce lo que es el mundial, que a veces solapa o tapa algunas buenas noticias. Y esta entendimos que era una muy buena noticia.
0: Sí, de ambas cosas podemos decir, o sea, te tapa algunas buenas noticias, pero también puede que se tomen algunas decisiones y no se vean
1: Totalmente.
0: reflejadas, ¿no? ¿Qué ha pasado?
1: También ha pasado.
0: También ha pasado, o sea, es como que decir, pero ¿cuándo pasó esto? ¿Cuándo se aprobó esto? ¿Cuándo se firmó? Y de repente, ah, claro, durante el Mundial y ahora dura 40 días.
1: Ahora dura un poco más.
0: Es un poco más
1: Hay
0: largo,
1: más equipos, sí.
0: también, es un poco más largo. Bien, algo que me pareció interesante, las personas que participen de esta jornada, que ya se inscribieron, llenaron su formulario y demás, van a estar colaborando con el Banco de Alimentos.
1: Exactamente, sí, se le ha pedido eso, que lleven un alimento, es para colaborar con el banco. Siempre estas actividades lo que buscamos, por eso es que no se le pone un monto, siempre se evalúa por a veces los costos asociados que lleva. Y la verdad que era hacer una actividad transversal, con fuerte impacto y con derrame. Y un poco el derrame es este, que también tener una mirada social, que es un poco la mirada que tiene Mesa.
0: Bien, los speakers, realmente es muy interesante lo que van a estar planteando, lo que se pueda charlar en relación a la transparencia, en relación a la corrupción y demás. Creo que va a ser bueno para quienes lo puedan vivir sin duda ahí en vivo, pero también para quienes después puedan acceder a estas charlas también, ¿no? Te voy a poner ahí en el compromiso de que de que después me las hagas llegar, o al menos el link,
1: Vamos,
0: para
1: sí,
0: poder
1: por supuesto,
0: compartirlas
1: apenas
0: también.
1: esté todo ya finalizado, la idea es compartirlo. Y bueno, un tema atrapante es eso, que viene Graciela Garay con Plan de Conmebol, y a 24 horas del comienzo del Mundial, bueno, después de haber pasado también en el fenómeno de FIFA Gate y todo lo que se vio envuelto en el fútbol, también viene un poco eso, a ver qué trabajo se hizo para empezar un camino de mayor transparencia en el lado futbolístico. Un poco se lo trae por eso, digo, a 24 horas del inicio del Mundial es todo un tema.
0: Eso creo que va a ser muy interesante, o sea,
1: Sí.
0: y muy interesante también para la prensa, y para la prensa especializada también en deportes, me parece que puede ser muy, muy interesante. Va a estar la posibilidad de que puedan conversar los colegas periodistas con alguno de los speakers o no.
1: Sí, incluso la mayoría de los speakers va a estar, digo, todos llegan entre esta tarde y esta noche. Mañana a las 9 están todos, van a haber un espacio de corte tipo break, y va a ser un espacio networking, y es donde a veces pueden interactuar, y obviamente finalizado también al comienzo, en ese break, y en el final es un momento también por si quieren acercarse a parte del panel.
0: Bien, la última vez que charlamos, y me corro un poquito de esto que es justamente mañana y que tiene que ver con la gestión, con las jornadas, la última vez que charlamos en vivo, así face to face, fue por el tema de las alianzas estratégicas con la Rañatela.
1: Exacto, donde fuimos los primeros, ahora se han ido sumando bastantes más, así que estamos también incentivando que nuestros socios estratégicos se sumen a estas campañas que son muy buenas.
0: Para Mauri, para los que no escucharon esa nota, para los que no saben de qué estamos hablando, si me lo resumís ahí, cómo continúa ese laburo o cómo se está llevando a cabo ese laburo, me parece que es interesante.
1: Bueno, esa alianza estratégica era la Rañatela, para el que no conoce, es una asociación civil donde personas con algún tipo de disminución motriz
0: O
1: o
0: discapacidad, claro,
1: discapacidad,
0: sí.
1: trabajan en esta asociación haciendo productos. Personas que realmente tal vez no podrían tener otra oportunidad, Rañatela abre las puertas, le da esta posibilidad, y hacen, la verdad, que productos excelentísimos de todo tipo, desde merchandising hasta equipamiento de trabajo. La idea de estas alianzas es, nosotros tomamos también, fuimos los primeros en firmar, y se han sumado muchos más. Incluso esta mañana estaba hablando justo, a ver cómo seguía eso. Nosotros

0: le damos un monto de dinero y a cambio la Rañatela nos nos da por ese monto merchandising, ropa de trabajo. Nosotros tenemos visitas en el Parque Solar El Pasip, que es nuestro parque solar. Entonces cada alumno lleva, digamos, se le da una bolsita de mesa con el contenido, el material de lo que es la jornada. Y esto, la verdad que se puede replicar en demás empresas, ya sea en su equipamiento de trabajo, ropa de trabajo, o también en todo esto que a veces las empresas consumen, que es merchandising o esquemas de publicidad. Sumarse a esta campaña, que está muy buena porque tiene también un fuerte impacto, es transversal y tiene un derrame, un poco lo que a veces buscamos en esta posición, empresas socialmente responsables, e invitamos, en nuestro caso una empresa, obviamente SAPEM, pero a cualquiera que se quiera sumar, incluso cualquier estrato del Estado también o institución estatal también sumarse, está bueno porque el producto que hacen es un producto muy profesional y está bueno ponerlo en valor. Que todas esas
1: además cuenta una historia, que es un poco lo que decíamos cuando tuvimos la posibilidad de charlar, ¿no? Esto de que todo lo que hay, esa historia que está detrás de ese producto que están recibiendo. Me imagino que los invitados y las invitadas ahora se van a llevar una bolsita con merchandising de mesa hecho por el taller protegido la Rañatela, ¿no?
0: Totalmente.
1: No, me encantó. Bueno, ahí es como que termina de cerrar el círculo.
0: Sí, sí. Ahí exactamente. Es un círculo virtuoso el que se forma.
1: Bien, te robo los últimos minutos. Como hicimos la invitación, un poco hablamos de lo que va a pasar mañana, pero de mañana en adelante, además del Mundial, ¿cuáles son las próximas acciones de mesa? ¿Con qué nos vamos a encontrar? Sobre todo teniendo en cuenta, bueno, la gran visibilidad que tuvieron con el quemado y demás. Pero bueno, ¿cómo se continúa o cómo va a continuar este laburo, lo que sería la segunda mitad de este 2026?
0: Bueno, tenemos varios desafíos por delante. Primero, se finalizan varias concesiones hidroeléctricas en el país. En Mendoza es una de ellas. Nosotros estamos a la cabeza de eso, desarrollándolo y llevándolo a cabo, que es el sistema hidroeléctrico de Los Nihuiles, que debería a finales de año, principio del que viene, estar finalizado. Y obviamente desarrollando nuestra cartera de proyectos, que ponemos más en valor. Como fue lo del quemado, estamos trabajando para poner también a todos estos socios estratégicos que vengan a invertir en la provincia, y trabajando fuertemente en la asistencia técnica de las obras de transmisión que está haciendo la provincia, Valleuco, Mendoza Norte, después luego viene San Rafael Alvear. Son líneas eléctricas que traen soluciones a todos los oasis y generan obviamente mayor capacidad de transmisión, para que haya mayor generación de energía y para que haya mayor calidad en el servicio. Y también, por último, estamos terminando y finalizando el parque solar, que va a ser prontamente y comenzará cuando se adjudique el parque solar de Guaymallén, que es el más grande en generación distribuida. Ahí sí ya vamos a tener los dos más grandes en generación al sistema argentino de interconexión y en generación distribuida. Y luego se vienen, como el de Guaymallén, tenemos dos o tres proyectos que nos estamos terminando de definirlo con otros actores de la provincia. Así que la agenda, la verdad que estamos cargados con muchas cosas. Esperamos vernos en diciembre, seguro, Rebe, y hacer un balance
1: concretado
0: todas estas metas.
1: Yo me le iba a jugar por un poco antes.
0: O bueno, antes, obvio.
1: Como para meternos un poco más en la generación de energía, como nos gusta siempre, que además nos ayuda a comprender también este mundo y el que viene.
0: Totalmente. ¿No? Es un vector que es importantísimo y es transversal, no solo para el ciudadano, sino también para cualquier industria, empresa, claro, que se venga a desarrollar en la provincia. Creo que todo esto que se está desarrollando lo estamos viendo, pero lo vamos a empezar a ver, porque son todas cuestiones que estamos dejando instaladas para los próximos 10 y 20 años.
1: Bueno, hecho entonces. Bueno, vamos a esperar a diciembre.
0: Antes.
1: Vamos a hacer un corte antes, ahí antes. Lo vamos a coordinar con la gente de prensa y comunicación, como
0: seguro,
1: para poder también hacer llegar esta información, que a veces uno pasa de largo, pero que está bueno analizarla ahí desde el llano, para entender la importancia que tienen este tipo de energías. Un placer, como siempre.
0: No, a ustedes, un placer enorme, Rey, un saludo, y a la audiencia, como siempre.
1: Bueno, gracias por traernos esta invitación. Vamos a quedar atentos para poder, los que no podemos ir, para que poder disfrutar las charlas después. Y sí, nos parece que es una gestión interesante también para sentarnos, escuchar gente que sabe y ponerlo en práctica con nuestros equipos, con nuestros grupos y, por supuesto, con las empresas que trabajamos. Gracias, Mauricio.
0: A ustedes, un saludo enorme.
1: Bien, lo tenemos a Mauricio Pinticlop, que vino a conversar con nosotros acerca de estas jornadas que se van a llevar a cabo mañana, que ya tienen cupo completo, pero lo hemos comprometido para volver a hablar de energías limpias y, por supuesto, de energías renovables antes de fin de año. Mirá cómo nos hemos planteado.

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Bueno, se estrenó Amos del Universo. Para todos los que vimos He-Man cuando éramos chiquitos, ya está en el cine para verlo. Y esto que está sonando es banda sonora, parte de la banda sonora de la peli. Así que seguramente, si vas, la mirás en el cine, decís, ¡ay, pero esa canción! Claro, esa canción la escuchaste acá, más temprano, y tiene que ver justamente con esa banda sonora. Cambiamos de tema rotundamente porque esto genera y ha generado preocupación, sobre todo por los afiliados y afiliadas a PAMI, ¿sí? Porque desde ayer comenzó justamente un paro de actividades que se va a extender por 72 horas. ¿Qué es lo que están reclamando en este paro? Que son médicos de cabecera y odontólogos. Los profesionales están reclamando una actualización urgente de los valores que perciben por sus consultas, buscando visibilizar el pedido de recomposición de honorarios y mejorar las condiciones de trabajo también, ¿sí? Esta medida de fuerza, decíamos, busca visibilizar el pedido de recomposición, pero también la necesidad de mejorar las condiciones, la forma, el espacio de trabajo, el lugar, la cantidad de pacientes y todo lo que tiene que ver justamente con la atención para ellos poder trabajar mejor, pero también para quien en los lugares donde asisten jubilados,

0: jubiladas, pensionados y pensionadas de todo el país, y que en muchos casos no son las indicadas o tienen que esperar durante muchísimas horas, o incluso los espacios no son los adecuados tampoco, o les cuesta muchísimo, tardan muchísimo en asignarles un turno también. ¿Cuáles son las consignas de este reclamo que están llevando adelante estos profesionales del PAMI desde el día de ayer? Honorarios justos, igual, atención de calidad, defendamos la salud de nuestros adultos mayores. Los médicos y odontólogos sostienen que los aranceles actuales dificultan el sostenimiento de las prestaciones. Según los prestadores, una actualización de los valores es fundamental para garantizar la continuidad y la calidad en la atención brindada a los afiliados de PAMI. Están pidiendo la actualización de los aranceles profesionales, están pidiendo mejores condiciones de trabajo para los prestadores y están pidiendo también garantías para mantener un servicio adecuado a jubilados y pensionados. Y bueno, mientras se desarrolla esta medida de fuerza, los profesionales están esperando una respuesta que permita avanzar en vías de la solución de este conflicto también, ¿sí? Reclamo, decíamos, de profesionales del PAMI son los médicos de cabecera y los odontólogos quienes están llevando adelante esta medida de fuerza que se va a extender hasta el miércoles próximo, ¿sí? Es decir, son 72 horas, hasta te diría un poquitito más, arrancaron ayer, ¿sí? Y están reclamando todo esto que te contábamos, algo de información que tiene que ver con el pedido puntual de este grupo de trabajadores, que si vos tenés que sacar un turno o quizás has notado que se están demorando un poco más, bueno, también, o que llegás con el turno asignado y de repente no te están atendiendo en tiempo y forma, tiene que ver con esta medida de fuerza que están llevando adelante, decíamos, médicos de cabecera y odontólogos, en este caso, que son prestadores directos de PAMI. Estamos a 11, 12 minutos de las 11 de la mañana. Es un muy buen momento para leerles algunos mensajes y lo voy a hacer en este mismísimo instante para que no me pase lo mismo que ayer, que no alcancé a leerlos ni de casualidad. Bueno, por acá, Rosana que dice: buen día, Rebe, Gus, ¿cómo están? Ayer no pude saludar, teníamos mucho trabajo, por suerte. Dice: bueno, les pido un tema de Charlie. Participo por las entradas del cine, mis últimos 161. Gracias, Rosana, adentro participando. Para que tengo otro más por acá. Ana, que nos ha dejado un audio. ¿Salió el audio? No me acuerdo. No me acuerdo si salió, pero me parece que no. Que también deja los datos para el sorteo de las entradas al cine. 998 es la terminación de DNI, pero el mensaje decía lo siguiente.
1: Hola, buen día, Rebeca.
0: Buen día.
1: Escuchando buena música. Martes de rock.
0: Me encanta que sea rockera.
1: Pueden pasar una canción esa de Memphis.
0: Memphis.
1: Es la que esa que me gusta, bonita, esa de Memphis. La forma bella.
0: Bueno.
1: Ah, el mate. No, me gusta tomar mate a mí solito, no lo comparto.
0: No lo compartís.
1: Con mis hijos, tomo con mis hijos.
0: Sí.
1: Y después, cuando siempre llevo mi mate.
0: Yo también.
1: Para tomar yo sola. No me gusta compartir. porque le pongo una cosa. Ah. Le pongo una cosa al mate.
0: ¿Qué le pones?
1: Solamente para mí. Bueno,
0: apa.
1: Rebeca. Chao.
0: Ahora
1: chao,
0: todos
1: chao,
0: queremos
1: que
0: saber.
1: Este día está nublado. No, que saque el sol para que seque la ropa.
0: Sí, es verdad.
1: Chao. Bella, chao.
0: También tengo ropa tendida, chicos. ¿Qué le pones al mate? Que una cosa solo para mí. Adivinemos. Ahora, ¿qué cree usted que Ana le pone a su mate? O sea, quizás burrito, cedrón. Viste que hay gente que le pone coco o que compra una yerba con coco. Eso no me gusta. Pero bueno, quizás hay gente a la que le parece que está buenísimo. Puede ser, no sé, cascaritas de naranja. No sé, se me ocurren un montón de cosas, pero ya nos diste intriga con eso de no, yo no convido mate porque le pongo algo que es solo para mí. Nos vas a tener que contar. De última, ¿me contás a mí? A través del saludo de la radio y no decimos nada. Fabi por acá que dice: hola, Rebe, muy feliz martes. Como cada mañana disfrutando de tu programa, Rebe, desearía escuchar el tema Ella Vendrá. ¡Qué temazo! De Don Cornelio y la Zona. Gracias, saludos a vos y a tu equipo. Esto lo deja Fabi. Fabi, un abrazo grandote para vos. ¡Qué buen tema has pedido! Me encantó, Ella Vendrá. Podemos poner la de Don Cornelio y la Zona. También está la de Pablo Pandolfo solo. Creo que hay un par de versiones en vivo de esa canción también, pero bueno, él pide la de Don Cornelio y la Zona, la banda de Pablo Pandolfo, así que vamos a cumplir con eso. De hecho, hay un disco que se llama Antojo de Pablo Pandolfo que tiene unas versiones tan lindas, que vale la pena buscarlo en esta época en la que escuchamos solo un pedacito de una canción porque no nos da la paciencia para escucharla completa. Bueno, escuchar ese disco completo está bueno, es un buen ejercicio, así que se los recomiendo. ¿Lo tenemos? Con eso nos quedamos, entonces.

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11 de la mañana, 10 minutos. No quiero decir nada, pero me parece que va ganando el mate. Sí, al menos en los mensajes que van llegando en 2617177261. Creo que va ganando el mate por encima del café, al menos a esta hora. Vamos a recordarles que el Sistema Integrado Cristo Redentor está cerrado por condiciones climáticas adversas, algo que habíamos anticipado en el día de ayer. Esta información está suministrada por la Coordinación Argentina, justamente hablamos de la Coordinación de Fronteras, donde se juntan las autoridades de ambos países y deciden el cierre o la apertura del paso. Está nevando desde las 6 de la mañana de este martes. Se prevé que esto suceda durante todo el día de hoy. Aparentemente habría una ventanita ahí de buen tiempo el jueves, y tanto viernes como sábado habría otra situación de nevadas en alta montaña hasta el domingo a la 1 de la mañana. Si se cumplen los pronósticos, desde el domingo mejoran las condiciones climáticas, es lo que nos dicen desde la Coordinación de Fronteras. Agradecemos a Osvaldo Valle, que nos hace llegar toda la información completa todos los días y bien temprano en la mañana para que nosotros podamos replicarla también. ¿Cuál es la recomendación? Justamente que aquellos que tengan planificado o necesiten hacer cruce de cordillera, necesiten pasar al vecino país de Chile, que primero se informen para ver cuáles son las condiciones de transitabilidad y en base a eso tomen la decisión de viajar, teniendo en cuenta que ya no tenemos el horario extendido de las 24 horas, que es el horario de verano, sino que ya empezó a regir desde el 1 de junio el horario de invierno, que eso significa que desde las 9 de la mañana hasta las 21 horas es el horario en el que vos podés cruzar desde la Argentina hacia Chile, y de 8 de la mañana a 20 desde Chile hacia la Argentina. Pero si tenés que viajar, justamente hay que tener en cuenta eso. Hoy nieva, mañana también, y probablemente tengamos una ventanita de buen tiempo el día jueves, después viernes, sábado y domingo también, con la probabilidad de algunas nevadas que van a complicar justamente las tareas de

0: ambas vialidades, que son las que deciden si está transitable o no el paso internacional Cristo Redentor. Eso justamente para tenerlo en cuenta. Hablando de frío, bueno, y después de que conocimos información que tiene que ver con que la cantidad de personas que están en situación de calle se ha duplicado, al menos para la ciudad de Mendoza. Bueno, se van a habilitar refugios para 80 personas aproximadamente. Esta es una realidad que venimos contando desde hace muchísimos años. Siempre hay medidas que intentan paliar esta situación. Y básicamente desde la Municipalidad de la Ciudad de Mendoza han advertido que la cantidad de personas que pernoctan en las calles se ha duplicado si lo comparamos con el mismo periodo del año pasado. Después de que la comuna abriera acciones justamente y el diálogo con el gobierno provincial, el gobierno nacional, también ha trascendido que el próximo lunes podrían habilitarse dos refugios que, según han anticipado, van a dar techo a más personas que el año pasado y esperan alcanzar las 80 personas, ¿sí? Pero bueno, en relación a esto también se están dando algunas situaciones que tienen que ver con conversaciones con otros municipios, tanto del Gran Mendoza como de la zona este, para que puedan sumar camas también, porque sabemos que, si bien concentra la ciudad de Mendoza una gran cantidad de personas que están en situación de calle, muchas de esas personas tienen o tendrían su domicilio o han tenido su domicilio en otros departamentos a los que podrían asistir para dormir también. Bueno, es una articulación, decíamos, entre el sector privado, que ha llegado, justamente se ha llegado a un acuerdo con el grupo Huentala, tal como lo hicieron el año pasado y nosotros les estuvimos contando, y con el Club Independiente de Rivadavia. A esto se suman, por supuesto, los sindicatos, algunas organizaciones sociales, la iglesia también, y no solo la iglesia católica, sino diferentes credos que trabajan durante los 365 días del año con las personas en situación de calle, con cada uno de sus programas. Son más las personas que están durmiendo en las calles, y lo que se busca justamente de cara a estos fríos que se avecinan es que ninguna persona esté en este tipo de situaciones, ¿sí? Probablemente el viernes ya tengamos la información total, no solo de la cantidad de personas que van a poder asistir a los refugios, sino quiénes son los que están involucrados en esta tarea y qué otros municipios se suman también. O sea, está previsto que el anuncio, después de una reunión importante que habrá el viernes, se haga justamente después de esa actividad, ¿sí? Tienen registradas más de 400 personas, al menos en la ciudad de Mendoza, nada más, o sea, algo de 420 por lo que estuvimos leyendo, y también dijo el intendente de la capital que, según el censo tomado como referencia, el domicilio declarado, los departamentos con mayor cantidad de personas son Guaymallén y Las Heras. Sin embargo, durante el día suelen concentrarse todos en el microcentro, la zona de la terminal, o debajo de algunos puentes también. Bueno, ¿cómo van a trabajar? El viernes nos vamos a enterar sobre todo de lo que tiene que ver con los detalles más finos, ya que desde la comuna han preferido no dar más datos hasta que se firmen los convenios que van a permitir esta articulación, decíamos, público-privada, donde todas estas organizaciones que les estábamos mencionando van a estar involucradas para darle techo, y se espera que sean más personas que las que tuvieron esta posibilidad el año pasado. 15 minutos están pasando exactamente de las 11 de la mañana, 2617-177261, el celular de la radio para que ustedes se metan ahí, para que dejen algún pedido de canción. Hoy estamos muy rockeros, nacional, internacional, algunas canciones que son un poco la fusión con otros géneros también, pero los martes son rockeros y nosotros nos encanta celebrarlos así, escucha, no podían faltar. Qué linda canción, dale, déjala completa.
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Bueno, uno de los entretenimientos que tuvimos el año pasado y que nos permitió aprender muchísimo, pero también ver la calidad de científicos y científicas que tenemos en el CONICET.

0: Fue justamente el streaming. ¿Se acuerdan que ganó hasta el Martín Fierro de Oro a todas las producciones de streaming? Justamente por lo que estuvieron mostrando durante todo el año. Bueno, vuelve el streaming del CONICET y te vamos a contar cómo va a ser esta nueva expedición al fondo del mar. Después del éxito que tuvieron el año pasado los científicos del CONICET, vuelven al océano profundo a bordo del Falcon para explorar cañones submarinos frente a Chubut, ¿sí? Decíamos, los científicos del CONICET vuelven otra vez a explorar las profundidades del mar argentino, ¿sí? Luego del fenómeno que generó el streaming de la expedición viral del año pasado. La nueva misión, llamada Talud Continental 5, buscará estudiar ecosistemas marinos poco explorado frente a las costas de Chubut. Después de este impacto que tuvo, decíamos, la expedición Talud Continental 4, Oasis Submarinos del Cañón Mar del Plata, que fue seguida por miles de personas a través de las transmisiones en vivo, el Grupo de Estudios del Mar Profundo de Argentina, estamos hablando de GEMPA, esa es la sigla con la que se identifican, vuelve al Atlántico Sudoccidental con una nueva campaña científica. Esta expedición se va a desarrollar en los cañones submarinos Ameguino y Almirante Brown, que están ubicados frente a la provincia de Chubut, a unos 600 kilómetros de la costa argentina, y esta misión va a durar 23 días y está prevista para en abril del 2027, aunque podría adelantarse a febrero. Vos decís, bueno, pero falta casi un año. No, pero puede ser antes. Sí, la región elegida es una de las menos exploradas del margen continental argentino y tiene un enorme potencial de biodiversidad, además de presencia de ecosistemas marinos vulnerables. Bueno, ¿qué van a estar buscando los científicos? Vamos a contarles que el objetivo principal de esta campaña va a ser ampliar el conocimiento sobre los ecosistemas profundos del mar argentino, una nueva línea de investigación que el equipo desarrolla desde hace más de 10 años. Explorar profundidades superiores a los 4.000 metros, estudiar ambientes marinos todavía no investigados en Argentina, analizar biodiversidad de fondos profundos, peces e invertebrados, investigar los arrecifes de coral de aguas frías y los hábitats vulnerables también, trabajar con ADN ambiental y con la conectividad biológica y evaluar el impacto humano en ambientes remotos, incluidos todo el tema de microplásticos del que se viene hablando desde hace mucho tiempo. ¿Sí? Los investigadores esperan reencontrarse con algunas especies observadas en el cañón del Mar del Plata, decíamos, justamente donde ahí apareció, ¿se acuerdan?, de la estrella culona. Sí, ahí la conocimos todos y por supuesto se convirtió en un emblema también para mostrar lo que se hace, una partecita de todo lo que se hace dentro del CONICET. Los investigadores, decíamos, esperan encontrarse justamente con algunas especies que ya fueron observadas y que también tienen expectativas por hallar fauna completamente diferente y posibles nuevas especies para la ciencia. Está buenísimo. La expedición anterior, recuerden que fue entre el 23 de julio y el 11 de agosto del año pasado, donde los científicos argentinos realizaron una histórica exploración del océano profundo del cañón marino Mar del Plata. Durante aquella campaña se utilizó por primera vez en la región un vehículo operado remotamente que permitió capturar imágenes en ultra alta definición a casi 4.000 metros de profundidad y recolectar muestras sin alterar el entorno marino, ¿sí? Que es como de lo más importante también, es observar, estudiarlos, tener nueva información, nuevos estudios, pero sin causar ningún tipo de daño a esos ecosistemas marinos. En este caso, la expedición documentó los arrecifes de corales de aguas frías, extensos capos de corales blandos y una biodiversidad extraordinaria también. Además, los investigadores identificaron más de 40 especies potencialmente nuevas para la ciencia, un hallazgo que generó gran repercusión y convirtió al streaming de la misión en un fenómeno viral, algo que no había sucedido y que nos encanta que así sea. Así que vuelven, esto está previsto que sea en abril del año próximo, pero por lo que estamos leyendo podría anticiparse al verano de 2027. Así que a prepararse los que ya fueron parte de este streaming del CONICET que fue viral, a prepararse porque se viene uno nuevo y va a estar explorando nuevos ecosistemas marinos y nos encanta que eso ocurra. 32 minutos exactamente están pasando de las 11 de la mañana.
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Bueno, se multiplican los homenajes a lo largo y a lo ancho del país y Mendoza no va a quedar afuera de esta realidad porque también va a rendir homenaje al Indio Solari con un espectáculo especial en Plaza Independencia, tal como ha sucedido con otros músicos, con otras personalidades de la música también. La ciudad de Mendoza va a llevar adelante un homenaje especial a Carlos Indio Solari, una de las figuras más influyentes de la música argentina, con una propuesta artística que va a tener como escenario la Fuente de la Plaza Independencia. Sí, esta iniciativa surge luego del fallecimiento del músico el pasado 5 de junio, una noticia que generó una profunda conmoción entre sus seguidores de todo el país y de los que están fuera del país también. Ha motivado numerosas muestras de reconocimiento a su trayectoria, pero también a su legado cultural, ¿sí? Durante 3 jornadas consecutivas, mendocinos y turistas van a poder disfrutar de un espectáculo gratuito que va a recorrer las canciones más representativas del artista, tanto en su etapa en Patricio Rey y sus Redonditos de Ricota, como parte de su carrera junto a los fundamentalistas del aire acondicionado, ¿sí? Hablamos de música, hablamos de agua, hablamos de luces y esta propuesta que va a estar transformando la tradicional Fuente de la Plaza en un escenario audiovisual donde la música del Indio Solari se va a combinar con juegos, agua e iluminación especialmente diseñados para esta ocasión, ¿sí? Está buenísimo, son funciones que se van a realizar, escuchen bien, los días 12, 13 y 14 de junio a partir de las 19 horas con entrada libre y gratuita, acceso libre y gratuito, y desde la organización han señalado que esta propuesta busca generar un espacio de encuentro para compartir el recuerdo de una obra que trascendió el ámbito musical y logró reunir a públicos de distintas edades y procedencias, y más allá del homenaje artístico, la iniciativa pretende celebrar el impacto cultural de un creador cuyas canciones se han transformado en parte de la identidad de miles de argentinos. Durante 3 noches, el corazón de la capital mendocina volverá a convertirse en un punto de encuentro para quienes encuentran justamente en la música del Indio Solari una

0: parte de su historia personal y colectiva. 12, 13 y 14 de junio, si andás por la ciudad después de las 19, te acercás a la Plaza Independencia, y si no, te armás plancito con tus amigos para darte una vuelta por ahí y disfrutar de tres noches de homenaje al Indio Solari. Bueno, tenés tres seguiditos, además decís, bueno, el viernes no puedo, pero quizás el sábado o quizás el domingo se pueden dar una vuelta por este lugar y disfrutar justamente de este espectáculo de Aguas Danzantes, el juego de luces diseñado exclusivamente para esto y las canciones más representativas de la carrera de Carlos Alberto Indio Solari. Hablando de Solari, yo ya no estoy tan Solari, porque ya está Juan Esteban Sorasi acá conmigo.
1: ¿Cómo va? Haciendo lío. Abrí, me llegó una notificación, la abrí y me apareció con audio todo.
0: ¿Te das cuenta, Juan?
1: Desastre.
0: Vamos a... Mira, yo te voy a hacer eso a vos después. Cuando vos estés ahí concentrada con tu editorial, sí, todo, yo voy a entrar y voy a ponerme a ordenar cosas.
1: Me parece muy
0: bueno, ¿cómo estamos, Juan?
1: Muy bien.
0: Ahí está de nuevo.
1: Vez, aquí vos solo, no
0: me
1: estás
0: jodiendo, Juan, cambié el teléfono.
1: Eso es
0: ¿qué onda?
1: La brujería, eso. Yo no, ni lo toqué.
0: ¿Qué es eso?
1: ¿Cómo andás?
0: ¿Y qué es lo que es lo que...?
1: Y porque comenté una publicación de un medio de Buenos Aires, de TN, en realidad, porque viste que al uno de los enviados especiales de TN no lo dejaron entrar a la conferencia.
0: Sí, vi el título nada más.
1: Claro.
0: ¿Por qué pasó eso?
1: Y porque son muy críticos de la gestión de Tapia Tobillino y Caruso Lombardi.
0: Pero no está bien, señor, igual.
1: No está bien. Y Caruso Lombardi ha comentado algunas cosas sobre las convocatorias de algunos jugadores y por qué no estuvieron unos en sí otros. Bueno. Libertad de expresión, no les gusta y bueno, lo echaron ya no lo dejaron participar de la conferencia de prensa de Scaloni. Entonces yo hice un comentario sobre esa nota y me están saltando los defensores de Tapia y Tobillino y me están castigando.
0: Pero a vos te gusta pelear con esa gente.
1: Me encanta, sí, me encanta.
0: Te gusta pelear con esa gente.
1: Sí, me encanta.
0: Porque no es la primera vez.
1: No. De todas maneras he aflojado mis disputas en redes sociales.
0: Las que hacen las vacaciones, opino,
1: Sí, disputo, opino, pero después cuando me contestan ya no les vuelvo a contestar. Antes sí me enroscaba, sí.
0: Que te contestan
1: y volvés, no tiene sentido. Y ahora miro al adversario.
0: Se va poniendo cada vez más violento, más irrespetuoso,
1: sí,
0: ¿no?
1: No, y antes de contestar observo al adversario si realmente se justifica. Si no, lo dejo, bueno, son piñas al aire, está bueno, qué sé yo. Esas son las reglas del juego de las redes, hay que saber.
0: Bueno,
1: saber,
0: pero sí, yeah, sí. Pero
1: si
0: bueno,
1: no la sabés jugar.
0: Mucha gente no la sabe. Se mete en esa y después
1: no,
0: la pasa muy mal.
1: Sí, además,
0: porque hay mucho hate en redes sociales. Y gente que no pierde nada, que también es otra cosa, porque son perfiles falsos, porque son perfiles donde no los identificas nunca, no sabes quiénes son, pero otra cosa es con tu verdadero nombre y apellido, 40 años de periodismo, meterte a hacer un comentario y que salgan a pegar, ¿no?
1: A ver, sí. Bueno, el otro día le entrevistamos al técnico Independiente, Rivadavia, Alfredo Berti, y dijo lo que él le comenta a los jugadores, que las redes sociales tienen que ser un entretenimiento. Ustedes quieren entrar a verla, veanla, se puede entretener todo, pero no se enganchen en las cosas, porque la verdad que con mucha facilidad, ¿qué te permite la red social? Expresar lo que vos sentís.
0: Ay, me parece un debate como muy bonito, incluso para nuestra profesión.
1: Sí.
0: Es eso que estabas planteando.
1: Sí.
0: Porque vos fijate. A ver, un detalle.
1: Sí.
0: Antes, ¿cómo hacían los funcionarios? Hablemos de funcionarios de gobierno,
1: claro.
0: Hablemos de las autoridades de AFA para dar a conocer algo.
1: Sí.
0: ¿Qué hacían?
1: Y de la comunicación con los medios.
0: Con los medios. Llamaban a una conferencia de prensa.
1: Mínimo, sí.
0: Mínimo, llamaban a una conferencia de prensa, salía un comunicado, llegaba a las redacciones o llegaba a los periodistas.
1: Sí.
0: De hecho, siguen llegando esos comunicados, pero los anuncios, fíjate que hoy por hoy se hacen en redes sociales.
1: En redes sociales,
0: y es como que para muchos es el centro. Bueno, tenemos un presidente que vive
1: y se contesta
0: tuiteando y posteando cosas en redes sociales.
1: Sí, se contestan también entre los políticos, todo, yo hay cosas que no las entiendo.
0: Y que aburren.
1: Que aburren, sí. Hay que saberla interpretar, no hay que enroscarse y bueno, nada, es lo que tenemos, hay que saber convivir con eso, ¿no?
0: Porque van cambiando, viste que pasamos de que las redes sociales tomaran un poco que era lo que decían los medios y lo replicaron, después los medios fueron los que empezaron a tomar a las redes sociales como fuente de información o como

0: casa, no es un músico que me movilice.
1: Te da lo mismo. Exactamente, pero tampoco te genera salir a odiar a los que
0: pero
1: a los
0: todo
1: que
0: lo contrario escuchan. Yo a veces digo que la admiración del amor que le tienen a un músico, que puede ser amor a un deportista, bueno, pues, bueno, a mí puede no gustarme, pero yo tengo que respetar a quien le gusta y me causa admiración el arrastre. Sí. Es como Mirtha Legrand. Mira, yo la amo a Mirtha Legrand.
1: Sí, ya lo sabemos.
0: ¿Viste?
1: Y acá entonces, tenés las dos cosas. O sea, que vos que le amás y yo que la tengo ahí. Bueno, respeto su trayectoria, pero no es algo que consuma porque no me banco. ¿Sí?
0: Pero vos respetás a una mujer de 99 años que sigue laburando. A ver, aunque uno no la quiera, te produce admiración, es decir, qué voluntad.
1: No tendría ni por dónde empezar para criticarla, o sea, en cuanto a trayectoria, años de laburo, ni demás.
0: Trata. Te puede gustar, pero respetar, puedes admirar, puedes no admirar y decir, bueno, mira lo que hace, qué sé yo, no comulgo con lo que hace y se terminó
1: la
0: diferencia.
1: No me gusta, no lo consumo, pero no tengo por qué salir a matarla porque a mí no me gusta.
0: Esto es un tema. Yo, la verdad que se lo comentaba ayer al Emiliano. O alguno de los chicos durante el programa, yo amo ver televisión, veo noticieros, a mí me gusta ver noticieros, todo lo voy haciendo zapping, todo porque me gusta consumir noticias, todo de lo que sea, política, policial, esto me gusta, ¿no? Es una cosa que la traigo desde que tengo 10 años.
1: Sí,
0: lo he contado.
1: Me siento sumamente identificada con esa parte.
0: Sí, viste, me venía a jugar la pelota con los chicos al mediodía para ver el noticiero en mi casa, tenía 10 años, 11 años, y me decía, este está loco.
1: ¿Por qué mira?
0: Bueno, claro. Pero me asqué el fin de semana, porque no puede ser algo, un acontecimiento que fue doloroso, porque el fallecimiento de una persona siempre es dolorosa, porque puedes sentirla más o menos, pero el grado de lo que se vio en los medios fue vomitivo.
1: Claro, vos lo decís por este fin de semana con las repercusiones en torno a la muerte del Indio Solari, pero el fin de semana anterior fue similar. Sí. O sea, y mucho show, y se farandulizó un tema terrible como un femicidio, el de Agostina.
0: Ahí está.
1: O sea, y también vimos cosas desagradables, y decís, en serio, para justificar una transmisión de 24 horas de noticias tenés que salir a decir, a contar, a meter, a mostrar ese tipo de cosas. O sea, es como que a uno también le da como un poquito de vergüenza ajena y vergüenza propia.
0: Exactamente, exactamente. Pero bueno, es todo, por eso digo que ha potenciado y las redes sociales... Olvídate, tienen que estar un lado y el otro. Y algunos no entienden, que a mí no me mueve la aguja, que muchos somos observadores. Yo no te digo, porque yo en algunas cosas tomo participación de mi punto de vista de algunos temas, pero no desfenestrando al otro. Le digo, a mí me parece esto. Esto está mal para mí. Si vos crees que está bien, bueno, listo, está perfecto.
1: Claro.
0: Yo digo, está mal. No te califico a vos porque vos decís que está bien.
1: O sea, no me pones en la vereda de enfrente.
0: Sos cómplice,
1: ni nada de eso,
0: ¿sí? Sos también igual que Leo. Bueno, no,
1: está bien, está perfecto. También hay una cuestión que se llama sentido común y años de laburo y aprendizajes y demás que los pones en juego a la hora de calificar a una persona o etiquetar a una persona de algo, ¿no? Y en las redes hay mucha gente que busca justamente esa pelea, esa lucha, porque es la forma de hacerse viral.
0: Exactamente.
1: O sea, se hizo viral porque hizo un comentario terrible. No, a mí me genera como que... Tampoco me queda tanto tiempo como para estar en Twitter. Creo que para no perderle el paso a lo que se va discutiendo tenés que pasar muchas horas ex Twitter, que hablamos de ex, que es el lugar donde... El que congrega la mayor cantidad de odiadores, pero que después también lo ves replicado en otras cosas que no tienen nada que ver, como por ejemplo, qué sé yo, la gente que vende ropa o que hace videos personales y que no responden a un estereotipo, y entras a los comentarios y te das cuenta de que ahí también tenés un montón de gente que es odiadora serial. Entonces, bueno, son medio cloacas las redes
0: sociales. Sí, medio, si la mirás con un ojo, si estás durmiendo con la almohada te está tapando un ojo. No, es tremendo. Pero además, del tema que sea, hasta del éxito de alguien que tenga, pero esto fue por algo, olvídate, esto no lo ganó por mérito, esto fue por... Y le empiezan pon, sea hombre o mujer, ¿no? De cualquier actividad.
1: Sí.
0: Vos mostrás algo, una felicidad, tuve, mira, conseguí esto, o voy a empezar
1: claro
0: a hacer esto.
1: Claro, bueno, también hay una tendencia también hoy de mostrar cada vez menos. Es como que llegamos a un pico de mostrar absolutamente todo lo que hacíamos en redes sociales, y eso un poco en generaciones que van creciendo dentro de ese marco,

0: Están decidiendo mostrar lo menos posible. Y me parece sumamente sano.
1: Sí,
0: los que lo hacemos así de que, viste que hay gente que te dice, che, pero vi que estás reactivo en redes sociales, claro. Y así, si me viste activa ahí porque tengo el 10% de lo que hago en el día.
1: Exactamente.
0: Imagínate.
1: Sí. Yo debo confesar que he sido, en un momento he aflojado bastante, desde hace ya un tiempo, pero he sido un adicto descomunal de Twitter.
0: No, claro, nunca tuve.
1: Una exacerbación.
0: Como que necesitabas ir a pelear, sí, con alguien.
1: No, pero no solamente a pelear, a mirar, porque yo me informo mucho, me parece muy práctico, ¿viste? Porque si hay un temblor en Taiwán y a los 2 segundos.
0: Es
1: voy
0: el lugar
1: a hacer,
0: al que vos vas, pero ¿viste? Para informarte, o sea.
1: Para informarme.
0: El resto es.
1: Pero,
0: como...
1: pero me ha. Claro, pero es que lo otro ha invadido lo otro, entonces querés ver noticias y no, lo único que ves es pelea o defenestración.
0: No, la grieta.
1: O los
0: libertarios,
1: los Liberbobo, los kirchneristas, o los cuca, o los que.
0: Sí.
1: Es todo.
0: Se sí, aburren un montón.
1: Decir, la Wanda, o que el Icardi, o que es todo.
0: Aburren.
1: Es verdad que es cansado. Sí, es cansado. Entonces, hay cada vez menos noticias, más sorcera.
0: Y más peleas. De un lado o de otro. Sí, la verdad que. Bueno, o sea, nunca fue mi red social favorita, claro. Twitter, ni mucho menos lo ves ahora, que me pasa lo mismo, o sea, que
1: no,
0: entras
1: ahora,
0: buscando
1: ahora
0: puntualmente un dato que sabes que puede estar
1: inviable.
0: Como, no sé, de cuánto fue el temblor en Chile hace 5 minutos.
1: Bueno, hay que
0: encontrar
1: si
0: eso,
1: si uno se entera de eso, lo que hay que ir es a Google. Y lo te enteraste que hay un temblor, bueno, anda a Google o a algún otro medio más directo de algún...
0: Ahí abrimos otro tema que lo podemos charlar en algún momento y es como antes, viste, cuando vos googleabas y lo primero que tenías que como el primer resultado o uno de los primeros resultados eran notas periodísticas sobre el tema.
1: Sí.
0: Hoy son datos de inteligencia artificial.
1: Claro. Sí.
0: Y esos datos de inteligencia artificial no son del todo fieles a la realidad.
1: Claro. Sí,
0: me pasó el fin de semana que estaba tratando de armar las piezas de un caso policial de hace mucho tiempo, la inteligencia artificial empezó a inventar datos para completar la historia que no son reales.
1: Claro.
0: O sea, entonces hay que tener como un montón de cuidado con eso. No solo cuidarte de los haters ahí, sino cuidarte de información que no es real.
1: Es tremendo.
0: Que la contempla, y cuando vos le decís, no es real, hagan la prueba, chicos, de verdad. Sí. Pregúntenle algo. No están muy seguros, vean qué les dice. Si vos le decís, no es real, o sea, la inteligencia artificial se va a disculpar y te va a decir, lo que pasa es que necesitaba unir todos esos puntos que vos me diste. Claro. Chicos, hagan la prueba de verdad, porque de verdad que te da escalofrío. Pero bueno, debate, hacelo porque no sabes.
1: Esto nos
0: lo que
1: convierte en indispensables para el mundo. ¿No? Viste que se dice que no, las máquinas, bueno, el ser humano seguimos siendo indispensables.
0: A mí me gustan más los seres humanos.
1: Y sí, porque además lo escuché hoy, alguien lo dijo en la radio, podemos oler, ¿no? Tocar, la inteligencia artificial.
0: Sentir emociones. Contar con emociones.
1: Exactamente.
0: Escribir con emociones y cuántas cosas más. Me encantan estos pases con el Juan. Porque además.
1: Otra vez.
0: Sí, ¿querés que vayamos ahí a hacerte el aguante y le pongamos me gusta a tu comentario?
1: Ahora,
0: cosas a hacerlos enojar más.
1: Puedo salir 2 segunditos porque tengo que.
0: Por supuesto.
1: Bueno,
0: en realidad,
1: gracias,
0: más que salir, tendrías que entrar porque son las 12:01. Pero mientras yo cierro y él recibe mensajitos por ahí. Gente, nos vamos. Que tengan un gran día martes. Mañana, miércoles retro, pueden dejar pedidas algunas canciones también para que armemos la playlist con todos esos temas que tienen que sonar, que necesitamos, que además nos hacen muy bien y que hace mucho tiempo no suenan por este lado. Gustavo Sanjurjo, gracias por Tutti, señor de las máquinas, pero el humano con las máquinas, digamos. Y a todos ustedes que estuvieron ahí bancando y haciéndonos el aguante y por supuesto dejándonos hacerles el aguante en cada una de sus actividades, gracias. Mañana, 9 de la mañana, nos encontramos acá. Que tengan, escuchá que cierre, un gran día, que la pasen muy bien, chao.

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¿Cómo les va? ¿Cómo andan todos? Buen mediodía, bienvenidos a la radio que transmite buena energía, que es Radio Aurora. Nos engancharon hablando con la Rebe. Bueno, nosotros nos entretenemos, somos así, frescos, naturales, así que estaba la musiquita al aire, nosotros piqui, piqui, piqui, piqui, piqui. Así que dice mi cuñadito David, piqui, piqui, piqui, piqui. Cuando alguien está hablando, dice piqui, piqui, piqui, piqui. Bueno, espero que estén todos bien. Gracias por acompañarnos como cada mediodía aquí en Radio Aurora 91.3 con la compañía de Gustavo.

Sanjurjo hasta las 13, después llega el reemplazo de Gustavito Ponce, que nos hace el aguante hasta las 2 de la tarde. Bueno, la verdad que hay días donde uno está con muchas expectativas con respecto a las novedades que puede haber en el fútbol con relación a nuestros equipos, y vamos a estar justamente hablando de eso. Apuntamos a fundamentalmente a lo que pueda pasar en la Primera Nacional, los equipos que están en actividad, ¿no? Si bien Gimnasia y Esgrima, que están en la Primera División, están en actividad en pretemporada, pero hablamos de la actividad oficial cuando se juega por los puntos. Y en eso andan Godoy Cruz y Maipú en la Primera Nacional, que nos mantienen con toda la expectativa de estos dos equipos mendocinos que buscan la posibilidad de pelear por los dos ascensos que entrega la categoría. Y después en el Federal A, con una hasta ahora floja presencia en líneas generales de los tres representantes mendocinos, de FADEP, Huracán Las Heras y San Martín, más allá de que FADEP ha venido mejorando la imagen en los últimos partidos, ya ha tenido fecha libre, se va a encontrar con el resto de la primera fase ya de frente, como para empezar a depender de sí mismo. En realidad también Huracán y San Martín dependen de sí mismo si logran darle continuidad a las victorias, ¿no? Cosa que no ha sido habitual. Por ahí viene asomando San Martín, sumando a un puntito, pero da la sensación que si no mete una victoria, no, los números no le van a dar. Así que en todo eso estaremos metiéndonos en detalle del Federal A con Emiliano Lucero Pizarro y con el resto de nuestros compañeros que tienen la cobertura de los equipos que nos representan en el orden nacional. Y además también la expectativa para cuando se abra el mercado de pases, que es inminente, está acá a la vuelta de la esquina, que va a tener una duración corta de apenas una semana. Para la Primera Nacional, interpreto que también va a ser lo mismo para el Federal A, pero que las negociaciones ya han comenzado, o sea que nadie imagine o piense que recién cuando digan, che, a partir de hoy está habilitado el mercado de pases, recién ahí van a levantar el teléfono. Ya están levantando el teléfono para hacer consultas. Levantar el teléfono es una expresión de los años 90, creo, ¿no? Por ello, ya esa expresión no camina más. Agarran el celular para comunicarse con representantes, con dirigentes de otros clubes, con los propios jugadores. Ya hay una serie de conversaciones en todos los frentes, que incluye también a Primera División, en este caso Gimnasia. No sé si tanto Independiente. Yo creo que Independiente está recibiendo más llamados de los que está haciendo. Pero bueno, hay que estar atentos allí a lo que pueda pasar en la Lepra durante este mercado de pases. Así que nos entretiene, que yo siempre los invito a no creer todo lo que se publica, inclusive todo lo que decimos nosotros, ¿no? Tratamos de estar más cerca de la verdad, pero también es cierto que muchas veces pasa que o no se concretan o decimos algo que no tiene que ver con la realidad. Esto no vamos a ocultar, que nos damos cuenta después, pero en el momento decimos, viene Sanjurjo a reforzar al Deportivo Maipú y resulta que Sanjurjo nunca estuvo en los planes. Bueno, todo lo que estén leyendo por ahí me van a decir que estoy escupiendo el plato de comida. Yo soy así, me pueden tomar o me pueden dejar, yo soy así. No crean todo lo que se publica, no crean todo lo que se publica, y mucho menos en el fútbol, en el mercado de pases, que ya están dando por sentado el interés de los equipos, hablo de los nuestros, ¿no? De los mendocinos, por nombre de jugadores que están dando vueltas, que están muy lejos y no están ni siquiera en la órbita de los equipos mendocinos. Ya están dando vueltas nombres de posibles transferencias o interés sobre determinados jugadores. No hay nada, hoy no hay nada, nada concreto, digamos. Y todo lo que, no voy a decir todo porque sería un extremismo también que no corresponde. La mayoría de las cosas que están circulando en los medios de comunicación, redes sociales, todo, no, están muy lejos de la realidad. Están muy lejos de ser cierto. Pero bueno, hay que evaluar un montón de circunstancias antes de publicar o decir cosas, ¿no? No es tan así de decir, vamos a decir, este jugador está en la... está cerca o han iniciado negociaciones por este jugador para reforzar a tal equipo, no es tan sencillo. El periodismo es un poco más complejo, hay que laburar un poquito más, hay que
Es cierto que cada vez está más difícil.

cada vez las puertas están más cerradas, con más candados, entonces es más difícil acceder. Pero eso no nos habilita a los periodistas o a los medios de comunicación a andar publicando huevadas, ¿no? O inventando noticias. No nos habilita, pero es preferible no poner nada a poner sonceras, a publicar sonceras, que es lo que estamos viendo en los últimos tiempos, ya no desde ahora, desde hace ya algunos años. Si se concretara el 1% de las transferencias que anunciamos en los medios de comunicación, y estaríamos renovando los 30 jugadores de los planteles de todos los equipos del fútbol argentino. Entonces tenemos que empezar a hacer o a recuperar un poco la seriedad a la hora de informar. No es nada más copiar y pegar, o porque lo dijo tal, o lo dijo lo dijeron en dos de punto, lo dijo Juan Subirá, sino te chequeen, porque nosotros también nos equivocamos por ahí también, no estamos en el camino correcto con la información, no es nada más que copiar y pegar. Y mucho menos, algunos ni siquiera eso, sino imagina porque alguien le dijo que mirá, el jugador está cerca de llegar a este club, y ahí nomás, pom, pom, pom, y la gente consume mucho los medios de comunicación. Entonces tengo que ser un poco más serios antes de tirar nombres al aire por tirar. Por lo menos es mi pensamiento, después cada uno puede hacer lo que quiera. Están en todo su derecho también de hacerlo. Pero yo trato de cuidar a los oyentes de Dos de Punta. Entonces tratamos de acá de ser lo más serios posible y estar lo más cercano a una realidad. También yo recibo, no voy a decir 80 porque es una exageración, pero 5, 6, 7 comentarios de gente que me llega al WhatsApp, ¿no? Pero yo no escupo todo, porque no se trata de escupir la información, hay que chequearla, elaborarla, ver por dónde se puede entrar, por dónde se puede entrar, y si es más o menos válido, igual que cuando me dicen. Yo recibo mucho de mis amigos, me escriben muchos amigos de distintos clubes, y me dicen, lo dijeron en Ascenso, no sé dónde, en Mundo Ascenso, lo dijeron en la red, si es primera división, o lo dijeron en cosas, y me la menefrega que lo hayan dicho allá, pero la verdad no me va ni me viene, o sea, no es lo dijeron ellos y es verdad, y que lo decimos nosotros que no es verdad, pero lo dijeron allá. Bueno, sí es posible, porque en el allá los dirigentes nuestros, de nuestros equipos, se ponen los pañales, es más fácil, ustedes lo han visto, lo ven cada dos por tres, como se hablan con los medios de Buenos Aires. Y está bien, tienen ganas, yo le digo, se ponen los pañales porque se hacen pichí encima, cuando les hablan de algún medio de Buenos Aires. Pero la información en general que manejan allá está muy lejos, hablan muchas huevadas, allá tienen un impacto mediático, y nada más que eso, no hay que creerlo, no es que porque lo dijo, se acuerda cuando yo era chico, cuando era chico, y los de mi edad seguramente lo van a confirmar, nos decían, lo dijeron en el noticiero, o lo dijeron en la radio, o salió en el diario, como si fuese una absoluta verdad. No es tan así, ¿no? Yo lo recuerdo, mira, ojo que esto lo dijeron en el noticiero. ¿Qué tiene que ver que lo dijeron en el noticiero? Bueno, puede ser mentira también, nos han engañado durante muchos años en todos lados. Nos han engañado, nos han mentido en muchos lados. Bueno, listo, no sé por qué hice esta catarsis, pero acá estamos y vamos a estar hasta las 2 de la tarde. 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
10: 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Bueno, nos metemos en el tomba, Sebastián Palacios, lo saludamos, ¿cómo va?
11: ¿Cómo estamos, Juan?
10: Muy bien.
11: ¿Todo bien?
10: Muy bien, señor. ¿Qué cuentas de bueno?
11: Bueno, buen martes, Juan.
10: Gracias.
11: Bueno,
12: Tranquilo, medio fresco todavía. Sí. Arrancó el invierno, empieza a arrancar,
10: sí,
12: ¿no?
10: Sí, sí, todavía no, pero hoy, en realidad estaba lindo, pero ahora antes de entrar a la radio se puso fresconche. Se puso frío, sí. Sí, sí, se puso frío.
12: Bueno. Empieza a amargar el invierno que atenta a llegar. A vos que lo sufrís mucho cuando
10: sí. Y bueno,
12: invierno.
10: Agua y ajo. No nos queda otra.
12: Bueno, Juan, en Godoy Cruz ya piensa en el próximo partido, en conseguir el primer triunfo de visitante, en la próxima visita que va a ser frente al Almirante Brown. Domingo, 14:30 horas, un cambio en el horario, porque al principio estaba programado para las 15:30, sí, pero el partido fue reprogramado una hora antes, así que va a visitar el próximo domingo a la Fragata, uh-huh, el equipo donde juega Leo Jara. Los hinchas de Cruz un buen recuerdo no tendrán de Leo Jara, pero no, es el volante central que tiene Almirante Brown, y Luciano Pascual, uh-huh, el que vamos a tener que estar atentos a ver si puede jugar o no, porque sí, no sé si al parecer, no sé si le han puesto una cláusula, vamos a estar, uh-huh, tratando de chequear en la semana a ver si va a poder tener, sí, si no, bueno, el club va a tener que estar atento a una posible ley de ley, ¿no?
10: Claro, sí, bueno, que estas cosas pasan generalmente. Así que entonces el partido va 3:30.
12: No, 14:30.
10: 14:30.
12: Estaba programado. 15:30 y lo adelantaron una hora.
10: Ah, bien. Bueno.
12: Así que bueno, ahora la tarea la tendrá de Muner ahora en el lindo trabajo que tiene el entrenador cuando los jugadores te lo ponen complicado, ¿no?
10: Sí,
12: porque
10: sí.
12: La aparición de Guerrero el otro día creo que le dio una solución, uh-huh, pero hay que ver cómo lo maneja también el entrenador,
10: sí,
12: teniendo en cuenta que Sosa sufrió un desgarro, que lo sufrió el día viernes,
10: sí,
12: y va a estar afuera de las canchas por lo menos hasta la vuelta de la segunda rueda.
10: Sí, los próximos dos partidos se lo va a perder con seguridad.
12: Claro, y va a aprovechar la semana seguramente en la que hay un parate futbolístico para poder ponerse a punto y ya, uh-huh, ya volver contra Ciudad Bolívar.
10: Uh-huh.
12: Va a tener la tarea de Muner en quién va a encontrar ese puesto, ¿no?
10: Sí.
12: Porque Guerrero el otro día entró muy bien y uno rápidamente se tiene que ir a titular, pero también no deja de ser un chico,
10: sí,
12: y creo que termina de tener la tarea de entrenador de cómo maneja la situación.
10: Sí, yo creo que también un poco lo conversamos esto, ¿no? Si bien ha mostrado personalidad y muestra personalidad y está bien que así sea, porque cuando son frescos y naturales como parece haber mostrado en 50 minutos de juego Guerrero, tampoco se puede ir al extremo de depositar toda la responsabilidad en él. Me parece que está bueno como una aparición que le va a ayudar al equipo en función de lo que venimos hablando del funcionamiento de Godoy Cruz, ¿no? de ser que no es directo, y la aparición de Guerrero, evidentemente, yo creo que con él fíjate vos que empieza a tener variantes importantes, y cuando recupere a Misael Sosa, yo no sé si Godoy Cruz va a tener problema arriba a la hora de reforzar. Si logra sostener a Pino, ¿y por qué digo sostener a Pino? Porque hay escasez de goleadores en el fútbol argentino, y Pino es ha convertido ya bastantes goles y puede estar en la órbita de algún equipo.
12: El goleador de la Primera Nacional. ¿Cuál?
10: Bueno, entonces pues, automáticamente eso lo pone en órbita, automáticamente, ¿no? Y en un mercado de pases que en Primera División, estamos hablando de una posible salida a Primera División, se va a producir, puede producir ya con la segunda etapa iniciada, cuando el mercado de pases de la Primera va a estar abierto. Entonces,
12: claro.
10: Pero yo creo que con Pino Lariaga, con Misael Sosa, en condiciones con Guerrero, bueno, hay variantes. Por eso lo que ya a mí me parece que más allá que algunos también sostenemos que puede que Godoy Cruz necesite otro centro delantero para respaldar a Pino, porque en realidad por lo que está mostrando Lariaga en los últimos tiempos, puede jugar con mucha naturalidad como un doble 9 o jugar por afuera, tirarse, entonces no tan referente de área como si lo es Pino, ¿verdad? Entonces, me parece que por ahí, si la búsqueda está en un centro delantero, no está mal visto. Pero yo creo que Godoy Cruz va a hacer mucho hincapié en defensa y en la mitad de la cancha. Me parece que
12: los
10: refuerzos van a estar ahí.
12: O por lo menos el principal objetivo a reforzar,
10: sí,
12: creo que va a venir por ese lado.
10: Sí.
12: Yo en el tema del centro delantero, y esto más que información es una deducción, yo creo,
10: sí,
12: que Godoy Cruz tiene que estar atento al nombre, un nombre que ya buscó en enero,
10: uh-huh,
12: y que va a quedar libre o que va a rescindir su contrato con Ferro, es el de Mateo Acosta, un jugador que Godoy Cruz lo estuvo buscando mucho tiempo, fue el último goleador de la primera nacional el año pasado.

0: Sí.
1: Y Goycrew lo tuvo en órbita
0: Sí.
1: y Valkear en libertad de acción puede ser una posibilidad de mercado, teniendo en cuenta que tiene que venir con un delantero que también esto no es menor. Tendrá que buscar un delantero que venga a pelear un puesto, porque sabe, el que venga va a ser que corre de atrás de Pino, que está en un gran nivel, que corre atrás de Ulaleaga, que está en un gran nivel. Y eso también es un condicionante a la hora de contratar, ¿no?
0: Sí.
1: No vas a traer un primer nombre para ser el nuevo titular.
0: Claro.
1: Después hay muchos nombres que han empezado a circular hasta ahora, típico de los mercados de pases, porque también los representantes empiezan a hacer su juego y empiezan a decir, che, mirá, me llamaron de Godoy Cruz, hubo esto. Por ahora, en Godoy Cruz cautos,
0: Claro.
1: pero sí ve el primer puesto que buscan reforzar y donde el entrenador claramente no está conforme, es en el lateral izquierdo, Juan. Es algo que no encuentra soluciones, que tampoco encontraron la banda en general,
0: Sí.
1: pero bueno, creo que con Sosa y ahora la aparición de Guerrero, solucionó un problema al entrenador, que al
0: Sí.
1: principio le parecía algo grave y que era una posición a reforzar ya, y hoy creo
0: Sí.
1: que el entrenador se puede tomar una pausa y decir, no, vamos por otro lado,
0: Sí.
1: encaremos primero por el lateral izquierdo.
0: Sí. Sí, yo coincido. Y después sin dejar de mirar, porque creo que me parece que definitivamente es saludable, después de algún tiempo, Goycruz vuelve a tener un técnico que mira abajo, ¿no? Después
1: Sí.
0: de un proceso de algunos técnicos que por otras necesidades, otras urgencias, no miraban. Creo que es casi por obligación, creo que fue Riboneto o fue Solari el que puso a los dos juveniles de centrales en la Copa Sudamericana en Paraguay, creo que fue, ¿no? Funes y
1: Solari por obligación
0: Solari por
1: prácticamente.
0: obligación, ¿verdad? Pero después, en realidad los técnicos del año pasado no miraban, a ver, es cierto que el
1: No,
0: paso del
1: Riboneto
0: tiempo.
1: hizo debutar a Barrio Nuevo, casi, pero casi por un también un manotazo de
0: Sí,
1: ahogado,
0: ya era
1: encontró una
0: Matotazo,
1: solución y después lo colgó. Después también estuvo lo del entrenador, el último DT que estuvo, Toeldi, que hizo debutar a Tejada, después lo borró, después también
0: a
1: hizo
0: Valdés,
1: lo del Chico Valdés
0: a Valdés,
1: en sus últimas fichas también. Lo hizo jugar y como también buscando una manera de.
0: sí,
1: Bueno, hice debutar a dos chicos de la casa, ¿no?
0: claro, pero me parece por lo conversado, en la presencia de Muner, ¿verdad? Ahí en
1: Sí.
0: al mando del plantel profesional de Godoy Cruz, que tiene una mirada más más directa, digamos, con más convencimiento. Y allí hay que empezar a echarle el ojo a dos o tres jugadores que también se están destacando en la reserva de Godoy Cruz, más allá de la muy mala campaña. Que también acá como
1: Tal cual,
0: atenuante hay que
1: Juan, a
0: decirlo,
1: ver.
0: que Miranda y compañía no están trabajando con la comodidad con la que se venía trabajando en años anteriores, producto de que ha habido muchos movimientos, hay prácticas donde no logran juntar 12 jugadores, entonces es muy difícil también para pedirle resultados al técnico de la reserva. Es muy difícil, ¿verdad?
1: Es que Juan, esa es también la diferencia, porque muchas veces que salen a decir la reserva está última. A ver, en Godoy Cruz, si se consigue, está último la reserva, pero saca dos o tres chicos
0: Claro,
1: inferiores que se afianzan en primera, el objetivo está logrado. No,
0: y
1: no,
0: sí,
1: no es ser campeón en reserva.
0: exactamente,
1: ¿Cuántas veces ha pasado que hay reservas campeonas que después no posicionan a nadie en primera división? Y bueno,
0: totalmente, totalmente.
1: creo que ahí está el objetivo. También es cierto eso que mencionas, Juan, de que no estaba trabajando cómodo. También en Godoy Cruz está haciendo una reestructuración general. A ver, el irse a la Primera Nacional le generó a Godoy Cruz
0: Y
1: un
0: sí,
1: tambalearse, la salida del Gato el año pasado, que no lo pudo reacomodar nunca, y que ahora con
0: absolutamente,
1: esta vuelta creo que lo está tratando de acomodar.
0: sí.
1: Yo creo que a partir de la segunda mitad del año, en lo que es la formativa de Godoy Cruz, va a haber un cambio total.
0: Va a haber un cambio,
1: Primero que
0: sí.
1: nada, dejar de hacerte algo que estaba en simples conclusiones de quién corría más,
0: Claro.
1: a pasar a tener quién juega la
0: ¿Quién
1: pelota,
0: juega más?
1: acompañado
0: Claro.
1: de la analítica. Y creo que eso también es importante. Lo mencionó el entrenador cuando habló con nosotros, que nosotros le dijimos que habían dos chicos, que uno era Guerrero y el otro era Alberti, que es el otro chico que estaba
0: Son los
1: entrando
0: dos,
1: ahí. Pero él
0: están
1: dijo, no, pero
0: entrenando.
1: aparte de los dos, tenemos trabajando a otros más. Lo
0: Claro.
1: subimos a Pese, que es el día del delantero, a Rojas,
0: A Rojas.
1: lo subimos, hay otro más
0: Ayer.
1: que Uroz, si no me equivoco, es otro. Bueno, hay otros chicos que están empezando a foguearse. Y creo que es algo del entrenador eso, Juan. Y eso está bueno
0: Claro,
1: también.
0: está bueno. Totalmente. Porque además ha sido los grandes momentos de Godoy Cruz Deportivo han tenido que ver con esto, con tener en la estructura titular a jugadores de la casa. Pero los grandes momentos, no estamos hablando de ahora, estoy hablando del año
1: No, no, tal
0: 68,
1: cual.
0: ¿no? De aquel campeonato del 68 en Liga Mendocina de Fútbol, de ahí para acá, todos los grandes logros deportivos que ha tenido Godoy Cruz, ha tenido presencia más o menos, pero muy firme más o menos digo en cantidad de jugadores.

0: pero siempre con mucha presencia de jugadores de la casa. Bueno, y en esa lista que vos lo acabas de nombrar también, ayer el Chico Rojas hizo un lindo gol en la victoria de la Reserva en La
1: Sí,
0: Plata, ¿verdad? Este Juan
1: un
0: Martínez,
1: hermoso
0: creo
1: gol
0: que es el
1: de
0: nombre,
1: Rojas.
0: sí.
1: Sí, un hermoso gol que convirtió para que vuelva al triunfo la reserva.
0: Claro.
1: Algo que también es necesario, porque la gente ve el resultado, pero también es por la mala intención de algunos que terminan diciendo que la reserva no gana y no sirve el prego que invito. A ver, como toda formativa, Juan tiene sus momentos buenos y sus momentos malos. Es así. Yo no creo que el Flaco Miranda esté trabajando para que no, para que su equipo pierda todos los fines de semana. O que los chicos se foguen perdiendo. Pero bueno, Rojas es uno de los jugadores también que tiene en órbita el DT, que lo están observando, que sube cada tanto a entrenar con la primera. También el caso del Chico Valdés, que está jugando en reserva nuevamente, pero para no perder rodaje. Y acá me quiero detener un poco, Juan, con el tema del mercado de pases. Nosotros estamos
0: Sí,
1: viendo quiénes van a llegar,
0: sí.
1: pero también hay que ver quiénes se van a ir en Godoy Cruz.
0: Bueno, ahí está.
1: Porque hay un amplio abanico en Godoy Cruz tiene un amplio abanico de
0: Sí,
1: posibilidades en este mercado de pase.
0: sí.
1: Tiene un plantel de 30 jugadores
0: Sí.
1: prácticamente, en los cuales juegan, bueno, ahora de Muno ha hecho rotar, ha probado varios, pero
0: Sí.
1: juegan entre 18, 20, más de eso no.
0: Sí.
1: Bueno, hay otros 10 que me parece que en Godoy Cruz le van a buscar le van a facilitar la salida a este mercado de pases.
0: Mira, bueno, yo tengo dos nombres que probablemente que están con muchas posibilidades de salir. Uno en venta y otro
1: Bien.
0: con o libertad de acción o préstamo.
1: Me
0: Con
1: imagino que uno es Mati Ramírez, ¿no?
0: Matías Ramírez, exactamente. Matías Ramírez va a salir a préstamo o en libertad de acción, se lo va a liberar. Y en venta Mateo Mendoza, que está latente la salida del jugador a la primera división. Esto es información, de ahí que después se concrete, puede
1: Sí.
0: que no se concrete. Y Godoy Cruz va a tener un retorno.
1: Es el jugador a vender, Juan, que tiene Godoy Cruz,
0: El
1: ¿eh?
0: jugador
1: Eso
0: a
1: está
0: vender,
1: clarísimo, porque aparte por representante, por presente, por la forma de juego, creo que la Primera Nacional no es una categoría para Mateo Mendoza.
0: sí.
1: Y Godoy Cruz lo ve así también, cree que se le va a desvalorizar el jugador jugando en Primera Nacional.
0: Bueno,
1: Pero bueno.
0: Bueno, está bien. Bueno, ese está con posibilidad de venta. El que vuelve, y después estará en consideración del técnico en aceptar lo que se reintegre al plantel, o vuelva a salir a préstamo, es el Team Burgoa, que ahora el 30 de junio termina su préstamo en el Orense, ¿no? Orense de Ecuador. Y tiene que volver al Godoy Cruz. El jugador de Godoy Cruz no ocupa plaza, no ocupa cupo, digamos.
1: No ocupa cupo, Juan, eso te iba a mencionar. Viene a tener bueno, una buena temporada tuvo en el Orense. Encontró rodaje, que es lo que no venía teniendo.
0: Sí.
1: Y creo que eso era algo que necesitaba Burgoa, que tuvo un momento en el que no estaba pasando un buen momento desde lo personal directamente, por eso una salida de Godoy Cruz. Bueno, es una de las posibilidades de los que va a volver, y como decís vos, al no ocupar cupo, creo que Godoy Cruz le
0: Mira.
1: va a prestar atención. A eso. Y a ver, Godoy Cruz no le sobran extremos tampoco. A ver, apareció Guerrero ahora, lo mencioné. Hay que ver a Guerrero cómo termina afianzándose en a la primera categoría, si termina redoblando la apuesta y siendo mucho más de lo que logró el otro día, que ya hizo mucha expectativa, generó mucha expectativa,
0: Sí.
1: pero también no deja de ser un chico. Y
0: Es un
1: bueno, lo de
0: partido,
1: Burgoa es una
0: mira,
1: posibilidad latente, Juan.
0: hoy que han pasado las horas y tampoco, porque me parece que hay que darle el mérito tampoco, ni agigantar ni minimizar, pero hay que darle el término justo. Hoy con el paso de las horas y haciendo un repaso mental del partido, fue absolutamente determinante el ingreso de Guerrero, porque hoy creo que iba a costar
1: Determinante, Juan,
0: mucho,
1: pero olvídate.
0: impresionante, porque le iba a costar muchísimo a Godoy Cruz. Llegar a la igualdad, porque se le había cerrado muy bien Mitre, ¿no? Y Godoy Cruz, que no logra penetrar, ni cuando el partido está más o menos abierto, mucho menos cuando el rival se lo cierra definitivamente. Así que fue muy importante lo de Guerrero, sí.
1: Sí, Juan, a ver, por eso te digo que al entrenador le pone de alguna manera también el condicionante de ver qué hace, si le da otra posibilidad ahora desde el banco, o le ratifica lo premia con una titularidad. Uh-huh. Pero bueno, es un lugar donde la cancha no tiene tanto. Y Sosa también le da la posibilidad de jugar por ambas.

0: banda.
1: Sí.
0: Va a jugar por todo el frente de ataque. Eso es lo bueno que tiene Sosa, que no es un jugador tirado a la banda izquierda solamente. Entonces no descartaría. A ver, también está la posibilidad del regreso de Altamira, a quien ya hubo llamados directos con el entorno del Willy.
1: Y en el caso de Altamira, ¿no ocupa cupo como puede suceder con el Team Burgos si deciden dejarlo?
0: En caso, no, porque sería una ruptura de préstamo.
1: Bien.
0: ¿Qué pasa? ¿Cuál es la situación de Altamira hoy por hoy, Juan? No está jugando en Defensa y Justicia porque el entrenador no ocupa extremo. Entonces, cuando entra algunos minutos, a veces lo ponen en segundo tiempo, juega delantero, claro. No está en su puesto, no está cómodo. Le costó la adaptación a Buenos Aires, entonces no ve con malos ojos retornar a la provincia. En Godoy Cruz lo ven como una posibilidad de que no ocupe el cupo y se corte ese vínculo. Y teniendo en cuenta que está en Defensa y Justicia, donde hay una buena relación entre las dirigencias,
1: sí.
0: Bueno, directamente con Cristian Bragarnik, que es el representante aparte de Altamira, es como que está todo dado para que Altamira venga. ¿Qué están esperando? Bueno, en Altamira espera a ver si a la persona posibilidad de primera división, tanto su representante como él mismo, para no tener que bajar. Aunque Altamira no descarta volver tampoco desde su lado, porque cree que es un buen momento para jugar en Godoy Cruz, volver a ser importante y sentirse importante. Algo que en estos últimos 6 meses no lo hizo y prácticamente no sumó minutos.
1: Sí, está bien. Bueno, y para el cierre te dejo lo que ya está circulando en algunos medios y que tiene un grado de certeza, de realidad, que es el interés de Godoy Cruz por Marcelo Ejel. A algunos le podría llamar la atención, a la mayoría, incluso a mí me llamó la atención, pero es que hay un detalle que rompe con cualquier presunción que uno pueda tener o sentimiento, porque digo yo, entre equipos de la misma categoría, en la misma provincia, traspaso. Bueno, es que ya no depende de Maipú. En Maipú saben que el jugador se va en el próximo mercado de pases, se va.
0: Bien.
1: O sea, no hay duda, se va. Y han mostrado interés, esto es oficial, lo que te voy a decir. Esto que yo ya lo comenté y se lo voy a volver a comentar cuando venga el bloque de Maipú con Gonzalo Monteleone. Ya desde hace un tiempo largo, Estudiantes de Río Cuarto, Central Córdoba de Santiago del Estero y Colón de Santa Fe son los tres que venían preguntando sobre la situación de Marcelo Ejel. Bueno, a estos tres, a Colón, a Estudiantes de Río Cuarto, a Central Córdoba de Santiago del Estero, agenda quienes se han sumado para consultar cuál es el monto de la cláusula. Porque esto es lo determinante, bien, que ya no depende de Maipú. Maipú, claro, le pone una cláusula y no sé cuánto.
0: Pues todo puede estar interesado, Juan, pero acá hay que ver.
1: El que ponga la plata se lo lleva. El que ponga la plata se lo lleva. Maipú no puede hacer nada porque para eso está la cláusula de contrato. O sea,
0: viene... Y aparte está hablado eso con Ejel.
1: Exactamente. Bueno, se suman a los tres mencionados Aldo Civi de Mar del Plata. Estamos hablando de Primera División. Platense. Palestino de Chile. Y Godoy Cruz Antonio Tomba. Esto es oficial lo que estoy diciendo, ¿no? El interés de
0: estos equipos. Perfecto. Todo esto se le suma a lo de Central Córdoba, que ya venía el interés.
1: Exacto. A Colón y a Estudiantes de Río Cuarto. Por supuesto que a eso, y más estos cuatro que te acabo de nombrar yo, Dosí, Platense, Palestino de Chile y Godoy Cruz. Por supuesto que al margen de que vengan y pongan la plata, no sé, ponerle que sean... 100.000 pesos, no sé, un monto figurativo.
0: Sí, un ejemplo.
1: Vienen y ponen 100.000 pesos y todos quieran venir a poner 100.000 pesos. Me lo quiero llevar. Después está la negociación del jugador, del contrato del jugador con el club. O sea, también ahí entra
0: el contrato, sí, y lo que quiere la pelea, porque capaz que viene el Dosivi y dice: no, no me quiere la pelea el descenso a Primera División, por ejemplo,
1: ¿no?
0: Quiero irme a Chile porque voy a cobrar más, porque voy a estar cerca de mi familia.
1: Que yo creo que lo de Primera División, me parece de inclinarse desde lo deportivo, es Platense o Central Córdoba de Santiago del Estero, que no están peleando descenso y están con posibilidades de hacer otro tipo de objetivos, digamos, en Primera División. Bueno, esto es hasta ahora. Mañana puede aparecer otro. Evidentemente que Ejel es de los mejores jugadores de la categoría, y lo que suelo, que yo lo mismo que te decía yo de Pino. Pino goleador, seguramente alguien debe estar levantando el teléfono con la escasez de goleadores que hay en el fútbol argentino, van a levantar el teléfono, y algunos que van a perder después del Mundial, Independiente Avellaneda, por ejemplo, puede perder a Ábalos, que también se puede ir a otro lado, que si ustedes te van a salir a reponer jugadores, ¿no? Y entonces está la, vos a quién vas a buscar, al mejor de la categoría, quien te pueda que esté a,
0: y acorde a tu, por el mejor a, de última y, después va, te vas bajando,
1: claro, y acorde si a tu presupuesto
0: no llegás, bueno, vamos al segundo y es, así, pero sí, sin duda lo de Pino va a ser una, a ver, es que es de los jugadores también que más buscado, claro, y es cotizado, sí. Bueno, bien, para ratificar lo de la, lo de Eje, que Godoy Cruz está,
1: sí,
0: está,
1: sí,
0: atrás,
1: sí,
0: del paso, es, de él, que ya, a ver, que recordemos una cosa, Juan, en el mercado pasado Godoy Cruz consultó por Eje, pero se le escapó porque terminó renovando y le dio la prioridad a renovar con Maipú. Pero estuvo cerca, tuvo la posibilidad de Godoy Cruz de negociar con Eje, porque quedaba libre.
1: Mira, bueno, muy bien. Bueno, estaremos allí a la expectativa, a ver qué pasa con el mercado de pases. Y bueno, pues, antes de todo esto hay dos partidos, así que...
0: Una consulta, Juan, sí, con eso...
1: Sí.
0: Con está bien, está la cláusula y demás, pero la relación con Maipú y Godoy Cruz no atenta ante una posible salida.
1: No, eso lo arreglé. Juntaron los peluches hace rato. Primero con, bueno, Chapini en su momento, que fue claro, el generador de renovar el vínculo con
0: el... No, por eso, con Chapini sí que estaba todo,
1: sí,
0: pero viste que...
1: Con Mansur también.
0: José Eduardo es complicado.
1: No, pero están juntados los peluches también, así decía... ¿Quién era que decía? juntaron los peluches. Así que vuelve a ser...
0: Le pagaron lo de Bullaude, ¿no?
1: Sí, lo de Bullaude, y después también lo de Misael Sosa también se dio el año pasado, que claro, era, que correspondía, que es jugador de Maipú, y cuando volvía de Perú, y hubo negociación ahí, así que sí, han juntado los peluches. Voy a insistir, primero con,
0: bueno,
1: Chapini y después con Mansur. Hoy goza de buena salud. Pues, ¿viste? Uno nunca
0: bien
1: sabe cuándo se puede resfriar, viste, eso después ya cada uno no sé, pero hoy goza de buena salud la relación.
0: O sea, hoy, al día de hoy, sí, 9 de junio, hay buena salud.
1: Hay buena salud. Bueno, perfecto. Señor, un abrazo gigante, hasta mañana.
0: Juan, un abrazo grande.
1: Chau, querido. Chau. Bueno, ahí estaba el panorama del Tomba con Sebastián Palacio. 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
9: Muy bien, nos vamos a meter en el torneo federal A y lo saludamos a Emiliano Lucero Pizarro. Mirá qué lindo del YouTube, para el que vea, a ver, el que nos está mirando por YouTube, lo tengo ahí, qué serio. Qué gesto adusto, Emiliano, parece que te tuviese acá adelante en el estudio.
10: A ver si estaba...
9: A ver si te arranca una sonrisa. ¿Cómo va?
10: ¿Cómo le va, Juan Esteban?
9: Bien.
10: No sé qué foto, ahora voy a chequear
9: qué pinta,
10: foto elegido el operador, pero qué pinta. Puede ser en un acto, estaba escuchando el himno nacional argentino.
9: Ah, está muy bien, sí, está muy bien.
10: La qué, seriedad, qué, con un temple
9: qué,
10: serio.
9: Qué dice. Presencia, qué presencia. Esto es lo único que tiene los tiempos modernos, ¿no? Que le ha hecho perder la magia que tenía la radio con respecto.

0: porque se han dado una serie de reuniones. Creo que hoy es la segunda, en realidad se produce una reunión y esta es la segunda, donde se ha conformado la lista de unidad. Aquella que hablamos, o por lo menos expresó como deseo Damián Reyes hace más de un mes en este mismo espacio,
1: claro,
0: ¿no, Juan?
1: Exactamente, sí, más o menos un mes. Sí, sí, poquito menos.
0: ¿Quién será el presidente del Atlético Club San Martín en esta lista de unidad? Y lo saludamos y le damos la bienvenida a Dos de Punta. No sé si es la primera vez en este espacio del fútbol de los mendocinos. Pablo, buen mediodía. Te saluda Emiliano Lucero Pizarro junto a Juan Surazi. Te damos la bienvenida a Dos de Punta.
2: Hola Emiliano, Juan, buen día. Bueno, un gusto. Creo que en algún momento
1: sí,
2: he hablado.
1: Hablamos, Juan, sí. Unos años hablamos. Y que sí, creo, sí. Pablo, un gustazo escucharte. Creo, no equivocarme, pero si no fue para la época de la pandemia, fue el año siguiente, o sea, no 2020, 2021, pegan el palo, creo que estamos casi con seguridad.
2: Claro, sí, fue año 2021, nosotros sí. Ahí habíamos armado una lista.
1: Exactamente.
2: Estuvimos a punto de ser dirigencia de San Martín, después no se dio.
1: Exactamente.
2: La pandemia suspendió un poco todo, sí, bueno, nada. Sí, sí. Acá estamos de vuelta.
1: Bueno, otra vez en carrera, está muy bien. Y exacto. Con ganas, expectativas, ilusiones. Porque hay que revertir la imagen. Mirá. Pablo, necesitamos a San Martín arriba. Esto se lo he dicho. Vengo de la época de Bron diciéndolo, ¿no? Con Bron, con Mostaki o con el mismo Damián Reyes, que han hecho un esfuerzo bárbaro de ponerlo a San Martín en la tercera categoría. Pero lo necesitamos más arriba, San Martín. Son 20 años de muchas penurias.
2: Y mirá, San Martín, bueno, nada, no voy a descubrir yo la grandeza que tiene. Sí. Que tiene el club dentro de todo el fútbol del interior y del fútbol nacional. Por ahí, viste, veo algunas estadísticas o algunas cosas que algunos medios nacionales sacan, viste. Algunas veces dice, che, ¿con qué equipo del interior perdió, no sé, uno de los grandes de la Argentina? Y aparece San Martín ahí, viste. Entonces digo, o sea, no voy a descubrir la grandeza. Y hoy creo que el fútbol mendocino está pasando por un gran momento. Los equipos, digamos, de renombre de Mendoza también están en un gran momento. Y creo que, bueno, nada, San Martín merece y necesita el fútbol de Mendoza que esté más arriba.
1: Está muy bien. Querido Emiliano, todo bueno, suyo, Pablo, el presidente. ¿Podemos decir presidente ya o todavía hay que esperar?
2: Hay que respetar la institucionalidad, el estatuto.
1: Está perfecto.
2: Mira, en otro momento estuvimos muy cerca y después todo se cayó,
1: sí,
2: entonces bueno,
1: sí,
2: nada,
1: sí, es cierto.
2: Somos cautos, estamos trabajando, hay mucha gente que interesada, que se está acercando, uh-huh. Las posibles, digamos, listas o diferencias que podían llegar a haber están todas subsanadas y bueno, nada, estamos todos los que tienen ganas de comprometerse están siendo invitados a sumarse al equipo de trabajo. Yo ni siquiera hablo de lista, hablo de un equipo de trabajo, un gran equipo de trabajo, donde nada, haya un montón de gente que tenga ganas de hacerle bien al club y tenga ganas de comprometerse a ayudar al club. Porque viste, después para decir sí, anotame, pero sí. Nada, es como...
1: Bueno, pero a ver, espera, que te quiero preguntar algo ahí, o te quiero comentar algo. A ver, discúlpame, Emiliano, que ahí ya te lo entrego a Pablo, pero... No en esta última etapa de Damián Reyes, sino en la anterior, en el inicio, hubo alguna especie de esto, ¿no? Porque incluso estaba, recuerdo muy bien, en ese grupo, incluso algunos como dirigente y otros como grupo de apoyo, estaba el propio Espinosa, estaba el Pipo Álvarez, estaba el Tato Aguilera, estaba Fabricio Angileri, entre otros, que creo que también estaba Gustavo Reggi, aportando y haciendo apoyo, no sé si
2: lo claro, sí, hubo, un gran grupo de apoyo, sí. Exactamente.
1: ¿Y qué pasó
2: de
1: ahí?
2: Toda gente, digamos,
1: el gallego Guerrero,
2: cercana al club.
1: El gallego Guerrero.
2: Mira, no, también estuvo Antonio, sí, había mucha gente.
1: Sí.
2: Yo, sinceramente, hace bastante que no estoy uh-huh. cerca de la vida política sí. de San Martín. Uh-huh. Siempre de una u otra manera, bueno, yo estuve muy relacionado con el básquet en un momento.
1: Sí.
2: Estuve como dirigente del básquet de San Martín
1: sí, sí.
2: Y después siempre he estado como colaborador
1: uh-huh.
2: y un poco de eso, bueno, ustedes saben que yo trabajo hace muchos años con Panela, con Esteban
1: sí.
2: y bueno, un poco lo mamé ahí de, claro. de siempre estar y siempre ayudar. Después, viste, qué sé yo, a mí me molesta San Martín. No deja de ser un club de pueblo, ¿viste? Nosotros, a mí no me gusta mucho decir pueblo, pero bueno, todos acá decimos que es un pueblo.
1: Sí.
2: Y San Martín tiene mucho de eso, ¿viste? Tiene mucho de dimes y diretes, que yo odio y no me gusta, y bueno, nada, realmente no tengo idea, y tampoco estuve tan cerca como para hablar.

0: con certeza
1: bueno, eso
0: de
1: es,
0: qué pasó o qué no pasó. Pero bueno, la idea hoy es armar un gran equipo de trabajo donde haya gente que esté en la lista y gente que no esté en la lista que también esté apoyando.
1: Totalmente.
0: Y bueno, nada, está desde ahí están con todas las puertas abiertas para todos, ¿viste?
1: Está muy bien. Emi.
2: Bueno, y en relación a esto, Pablo, te pregunto, ¿fue, crees, tu persona? ¿Fue un par de gestos que está bien que se preserven a la intimidad que llevaron a que se logre esta unidad? ¿Que esos dimes y diretes hayan quedado de lado?
0: Mira, yo un poco cuando empezó todo el ruido político de San Martín, yo, o sea, ya sabía que Damián no tenía ganas de continuar siendo el presidente, o él creía que era sano no estar más al frente del club. O sea, yo como que después empezó a aparecer gente con ganas de sumarse, ganas de estar, y ahí como que yo dije, che, bueno, nada, me parece que no es bueno para este momento del club de que hayan elecciones o que se formen varias listas, porque lo que termina pasando siempre que después las listas dividen. Entonces un poco yo hice como de mediador entre todos y decir, che, bueno, a ver, juntémonos todos. Incluso también yo en el medio, viste, con mi posición, mi manera de ver al club, como decir, che, bueno, a ver, sentémonos todos, veamos qué pensamos. Y después cuando nos juntamos entre todos lo que teníamos ganas inicialmente, como que nada, todos tenemos la misma mirada, a lo mejor los caminos son distintos, pero bueno, nada, todos queríamos el mismo club. Y a partir de ahí fue que empezamos a decir, bueno, empecemos a sumar gente que comparta esta mirada. Y bueno, ahí convocamos una reunión de simpatizantes, socios, hinchas, etcétera, que tuvieran ganas de colaborar. Y bueno, ese fue el punto de partida inicial como para decir, bueno, esta va a ser la unidad. Y un poco de ahí, después de esa reunión, empezó a sonar mi nombre, digamos, un poco de varias personas que estaban ahí como pidiendo que yo fuera quien estuviera a la cabeza.
2: Te escuché en otro con otro colega y mencionaste de que vos no tenés, por lo menos por una cuestión obvia de que tu actividad es de otra índole, no tenés el día a día del fútbol, y que vas a depositar la confianza en un grupo de personas o en unas pocas personas que lleven adelante el fútbol con lo que implica en San Martín, ¿no? ¿Eso ya lo tenés definido o te gustaría participar más de lleno, ¿no? En conformación de plantel, refuerzos, y eso como viene siendo Damián, ¿no? Que viene participando fuertemente en ese sentido.
0: Mira, yo vengo del mundo empresarial. En su momento, cuando me acerqué al básquet, me acerqué por una cuestión de que era papá o soy papá de jugadores de básquet. Tampoco sabía nada de básquet. Y yo digo, con humildad, en la reunión del otro día dije, yo no sé nada de fútbol, pero yo vengo de un mundo donde uno lo mejor que puede hacer es poner personas profesionales en lugares adecuados y que sean especialistas en el tema. Y bueno, nada, después a partir de eso, obviamente ir gestionando. Entonces, yo creo en ese tipo de modelo. Creo también que la gente que esté al frente del fútbol de San Martín tiene que ser gente que quiera el club, que conozca la cultura del club, que haya mamado desde chico, digamos, el fútbol de San Martín. Y nada, yo acompañar escuchar las opiniones de las personas y de ahí tomar decisiones entre todos. Bueno, va a ser el modelo un poco así.
1: Y el famoso predio que tanto necesita San Martín.
0: Y mirá, yo una de las cosas que me pasa a mí, que yo pienso, digo, che, han pasado San Martín por el Nacional B, bueno, estos últimos 20 años, sí, que no han sido tan buenos, uh-huh, un montón de inversión en jugadores de renombre, un montón de cosas, y ninguna dirigencia pudo dejarle un predio. Entonces, viste, nada, eso, y más para el fútbol, que es tan relevante poder tener un lugar donde los chicos puedan entrenar, donde puedan entrenar la primera división.
1: Claro.
0: Nada,
1: frenar
0: la de dinero, que significa eso, ¿viste? También
1: frenar la salida masiva de jugadores del este. Esto se lo he dicho muchas veces, lo hemos conversado siempre gratamente con Damián, y también en su momento con Mostaquio, y creo que con algún que otro presidente, no sé si con Bron o Rubio en algún otro momento, pero siempre lo he mencionado, que la gente del este, que San Martín tenga el imán de los talentos del este, ¿no? Porque se vienen todos para acá, se vienen para Gimnasia, para Independiente, para Godoy Cruz, y están en el

0: mundo, dando vuelta en el mundo. Exacto. En algunos casos, ¿no?
1: Bueno, mirá, a nosotros en general lo pasa acá, obviamente que la gente siempre termina estando en los lugares donde es atractivo estar.
0: Y sí, bueno, por eso...
1: San Martín tiene un gran debe de que no ha generado, claro, el atractivo para que los chicos se queden jugando en el club y se vayan a Mendoza.
0: Exactamente.
1: Entonces, después en el medio un montón de familias, no te voy a decir desarmadas, pero sí con complejidades, digamos, de tiempo, de distancia, etcétera, por una cuestión de que por ahí el club no da el ámbito para que se queden.
0: Claro.
1: Entonces, bueno, es un gran desafío, no solamente tener un buen predio, sino tener un buen proyecto de inferiores donde haga que todos los chicos de la zona este se quieran quedar en San Martín y no irse a Mendoza.
0: Totalmente.
1: Estaba viendo el caso ahora del Galle Guerrero, que sí. Bueno, nada, que debutó en la primera digamos, él no salió de San Martín, salió de la Amistad, pero salió de la zona
0: bueno,
1: este.
0: Bueno, es lo que te decía, y yo, bueno, el Limán ahí.
1: Y él un poco,
0: claro.
1: Y él un poco decía del esfuerzo de que hacían su papá, claro, y un montón de cosas. Y bueno, nada, yo digo, che, nada, San Martín debería haber sido quien tendría que haber cobijado a este proyecto, digamos.
0: Sí.
1: Pero bueno, nada, viste, para atrás no podemos cambiar.
0: Está bien.
1: Un poco la mirada hacia adelante, el proyecto un poco también es ese.
0: Sí.
1: Yo creo que el mayor capital, esto también te lo digo como empresario, sí, el mayor capital que tienen los clubes son los jugadores inferiores.
0: Entonces, absolutamente.
1: Bueno, nada, eso hay que invertir.
0: Absolutamente.
1: Hay que invertir, y mucho ahí.
0: Y recuperar vínculos con viejas glorias, pero no solamente porque hayan sido personas que han dejado huella o algo en la institución, en la faz deportiva. También como imagen, como hay que recuperar el bingo, hay que volver a unirse. Esto que has propuesto vos de la unión se tiene que trasladar a todos los ámbitos. Entonces, este grande referente que ha tenido San Martín y que lo sigue teniendo, porque por más que no tengan hoy un vínculo con el club, evidentemente que cuando uno habla de determinados apellidos está hablando de San Martín, hay que volverlos a traer. Tienen que estar cerca del club,
1: es que
0: no pueden estar lejos del club.
1: Por ahí ustedes obviamente ven la parte más de fútbol, pero ha pasado en todos los ámbitos, ¿eh? O sea, nosotros como que a lo largo del tiempo el club ha, digamos, como que institucionalmente se ha deteriorado la imagen y ha deteriorado la relación con la comunidad de San Martín.
0: Claro.
1: Entonces, claro, los empresarios, los comerciantes, sí, los exjugadores, bueno, todos como que en cierta medida se enamoraron de San Martín. Entonces, bueno, nada, empezar a generar un poco eso. Un poco, yo creo que incluso el otro día me decían, che, y ha hablado con las hinchadas, o las hinchadas están divididas. Yo digo, o sea, los dirigentes están divididos, ¿cómo querés unir la hinchada si ya los dirigentes están divididos?
0: Claro.
1: Entonces, bueno, nada, tenemos que dar el ejemplo desde la dirigencia, volver a conectar con la comunidad de San Martín y nada, y volver a tener el empuje que supo tener el club y que supo generar, digamos, en el fútbol de la provincia y del país.
0: Totalmente, totalmente.
2: Y la conexión, no, me imagino, Pablo, de. Dado que vos venís como dirigente del básquet por ser papá de un jugador, pero de jugador del hockey, patín, ¿no practicaste hockey?
1: Claro, yo en mi vida, digamos, relacionada con el club, yo hice hockey de los 6 años hasta los 20, o sea, 14 años viviendo todos los días dentro del club. Siempre le cuento a todos que nosotros no teníamos plata para irnos a vacaciones, así que mis vacaciones de verano fueron en la pileta del club.
0: Sure.
1: Después fui, bueno, después fui papá. Después fui dirigente, bueno, tengo toda mi vida relacionada ahí. Entonces también yo creo, el otro día también en la reunión un poco planteada y decía a la gente, ¿qué modelo de club queremos tener? Queremos tener un modelo de club totalmente social donde el fútbol sea irrelevante. Queremos tener un modelo de club donde solo importe el fútbol y no importe más nada. O queremos tener un modelo de club donde el fútbol obviamente sea la punta de lanza y sea lo que nos levanta y nos mueve como club, pero también con disciplina desarrollada, sí, con infraestructura, con
0: eso,
1: un vínculo social.
0: Sí, sí.
1: Y bueno, y ese es el modelo de club que por ahí quiere la comunidad de San Martín.
0: Totalmente.
1: Es muy difícil de lograr porque necesitas mucha gente trabajando y de ahí el punto de partida donde digo, che, el club no se puede dar el lujo de dejar a nadie afuera. Entonces, bueno, salvo que nos contradigamos en los valores o en la relevancia que tenga el club, después tiene que estar toda la gente que quiera el club cerca de San Martín.
0: Está muy bien.
2: Y en este sentido, hay un dirigente que se mostró predispuesto, aunque rechazó su labor como dirigente para integrar la lista, que fue Gabriel Mostacchio, en este ruido donde apareció tu nombre, el de Fernando Espinosa. ¿Has hablado con él para o te ha llamado Mostacchio para brindarte

0: su apoyo, su asesoramiento, porque es un hombre que conoce, ha sido presidente de Liga Mendocina.
1: Mira, Gabriel es una persona, bueno, ustedes saben, él estaba, compartía comisión con Esteban, Panela, y bueno, también yo, cuando él fue dirigente, yo estaba dirigente del básquet, así que tengo relación con él. Todavía no he charlado con él, he charlado con gente cercana, digamos, a Gabriel, pero tengo como, he ido charlando con todo el mundo, entre ellos tengo agendado charlar con Gabriel, porque nada, me parece un dirigente con mucha experiencia, que quiere un montón al club, que está vigente porque ha estado dirigente hasta hace muy poco. Entonces, bueno, es una persona importante para la vida política del club y obviamente que voy a ir a charlar con él e invitarlo a que se sume a colaborar en lo que él pueda y tenga ganas de hacer.
2: Y además porque también creo que en esta misión de renovación, de reencuentro, podemos llamarle el reencuentro albirrojo, ¿no? Con gente que hace muchos años no se acerca al club por distintos motivos, diferencias, etcétera, etcétera. Que no, yo esto lo digo para todos los clubes, no debemos permitir, más allá de que pueda haber una pésima gestión, una mala gestión, y eso te pasa facturas con el con el tiempo o en el mismo momento, pero no puede ser que los dirigentes se vayan por la puerta de atrás de los clubes y que no puedan volver a pisar un club. A mí me entristece esa situación, porque es gente que, incluso con aciertos y errores, que lo tenemos todos, ha estado dedicándole parte de su vida al club, ¿no? Después hay otras etapas que uno no conoce en cada club, cuál es el problema determinado con tal o cual dirigente, esto es otra historia. Pero digo, en general, no debemos permitir que quien se va y quien deja su gestión no pueda volver más al club o desaparezca del club.
1: Mira, más allá de eso, que puede irse, no sé, mejor o peor, como si vos, por la puerta de atrás, adelante, grande. Sí. El mayor problema, por lo menos el que ha tenido San Martín, y lo digo en cualquier disciplina, es que le hemos quitado las ganas de volver al club. Claro. O sea, yo he hablado con dirigentes que me han dicho, ya no tengo ganas de ir a la cancha, claro, directamente. Y vos decís, che, ¿por qué no tiene ni siquiera ganas? O sea, ¿qué hicimos mal como club para que esas personas que dedicaron parte de su vida, muchísimos recursos económicos y de contacto al club, no tengan ganas de volver? Entonces, esto, digamos, si yo te puedo hacer listado de todos los últimos presidentes del club, ninguno volvió al club.
2: Claro, bueno, eso es muy triste.
1: Entonces, nosotros hemos hablado con Silvio Brón, hemos hablado con Javier Rubio, bueno, voy a hablar con Gabriel, nada, como para invitarlo, porque creo que han hecho cosas grandes, o en su momento se han comprometido, y es un poco hoy lo que yo siento, que yo digo, mi gente cercana, mis amigos, todos me dicen, vos estás loco, ¿por qué te vas a meter ahí? Y yo lo que digo es porque nada, siento que también tengo como hoy la, no te voy a decir que la obligación, porque no estamos obligados a hacerlo, pero sí tengo como que llega el momento donde tengo que yo ayudar a mi club. Totalmente. Que mi club en su momento me ayudó en mi vida, ayudó a un montón de chicos, un montón de amigos, y yo decía, che, bueno, nada, fue un lugar de contención para mí grande, y bueno, hoy día me toca un poco devolver eso, que creo que en su momento también lo devolví en el básquet mucho. Pero sí, bueno, sí, me toca acá y bueno, creo que como grupo, como generacionalmente nos toca hoy llevar al club adelante. Porque bien, también un poco lo decía todo en la reunión, le decía a los chicos, a todos le decía, o sea, ¿qué club le vamos a dejar a nuestros hijos? O sea, porque en el medio de todo esto, o sea, no sé, me pasa a mí con mi hijo, tengo hijos adolescentes, tengo uno que es muy fanático de San Martín, pero el más chico es como que no sabe nada del fútbol de San Martín. Claro. Y entonces yo lo que digo es, che, nada, hemos perdido el encanto. Entonces, si nosotros no volvemos a recuperar la gloria, el nombre, la pasión y el amor que tenemos por nuestro club, de acá a 15 años, todos los chicos que están acá dando vuelta, no les va a importar San Martín. Claro, lo vamos a perder. Entonces, bueno, tenemos que hacer un esfuerzo grande de todo lo que queremos al club para darlo vuelta y volver a ponerlo en el lugar donde tiene que estar y que nada, que la calle de San Martín esté repleta de camisetas del Club San Martín.
2: Excelente.
0: Hago la última, Pablo, y te agradezco por lo menos de mi parte el tiempo. Me imagino vos al venir de la faceta empresarial, de tu labor privada, cuando llegues a hacer, que tomes la conducción del club, vas a llevar a cabo una auditoría, un análisis, ¿no?, de ingresos, salidas, activos y pasivos de la institución. ¿Cuánto crees que te va a llevar esto? O el tiempo difícil saberlo.
1: Esto es el punto de partida de cualquier gestión. O sea, yo creo que cualquier gestión necesita hacer una auditoría entender cuál es la situación inicial,

0: porque también termina siendo como tu unidad de medida de tu gestión. O sea, si vos no sabes de dónde partís, después como que no sabes qué vas logrando. O sea, nosotros ya tenemos un proyecto que tenemos que terminar de armar, pero hay un proyecto armado, yo ya tengo un listado de cosas para relevar, para mirar. O sea, esto no debería demorar más de 15 días. Tampoco es que el club tenga tantas cuentas y
1: Claro.
0: tantas cosas como para poder hacer un relevamiento rápido de la situación, de todo, ¿no es cierto? Logístico, infraestructura, la parte operativa, la parte de empleados, deuda, no sé, presupuesto. Si somos varias personas trabajando, no demora tanto. Después podemos seguir auditando y mirar cosas, pero creo que sí o sí se tiene que hacer porque es el punto de partida de la gestión.
1: Totalmente, y enamorar a la gente otra vez y que vuelva a tener, porque yo siempre digo lo mismo, ¿no? Bueno, de la grandeza de San Martín ya no voy a decir más nada porque lo vivo diciendo, pero tranquilamente podría estar entre los clubes con más socios de la provincia y eso sería un aval y
0: Totalmente.
1: un espaldarazo, por dónde está ubicado, por el entorno, por un montón de cosas, debería estar, y tiene que estar, tiene que ser el objetivo, ser uno de los clubes de la provincia con más socios, y eso es un espaldarazo para cualquier gestión.
0: Mira, eso es uno de los proyectos. También yo, viste, como que a todo el mundo hablo del concepto de reciprocidad. Y digo, che, ¿qué le devolvemos a la sociedad? ¿Qué le devolvemos al socio? ¿Qué le devolvemos a la comunidad? ¿Qué le devolvemos a la gente que pasó por San Martín? Y bueno, nada, ahí están las respuestas, un poco de lo que nos falta para poder crecer en ese sentido.
1: Está bien.
0: Así que bueno, nada, hay mucho trabajo. Como digo, yo siempre digo a todos que el básquet, con un gran equipo de trabajo, de algo que no existía en San Martín,
1: Claro,
0: hicimos algo gigante,
1: claro.
0: que terminó coronándose con éxito deportivo. Nada, un
1: Sí,
0: poco
1: sí.
0: acá la idea es esa, es enamorar a la
1: Está bien.
0: gente del club de vuelta.
1: Ahí tenés en el básquet, tenía un ladero ahí que es un amante del básquet, que es el Mauri Castillo, ¿no?
0: Mauri Castillo estuvo participando en esa comisión de básquet. Bueno, había
1: Sí,
0: mucha
1: sí,
0: gente.
1: sí,
0: Lo
1: sí.
0: bueno de esa comisión, de ese grupo de trabajo que se armó, es que arrancamos, creo que arrancamos 10 y terminamos 30.
1: Ah,
0: Entonces, bueno,
1: mirá.
0: porque bueno, entonces
1: Mirá.
0: viste que es lo que no pasa habitualmente en la
1: Claro,
0: dirigencia. Así
1: que
0: que
1: es al
0: bueno,
1: revés,
0: arrancamos.
1: además. Generalmente
0: Es al
1: los
0: revés.
1: clubes es al revés. Arrancan
0: Exacto,
1: 30 y terminan
0: exacto.
1: 3. Bueno,
0: Ah, y sí,
1: está muy bien.
0: ahora se cumplen 8 años de eso.
1: Y
0: Y
1: claro.
0: ya ayer andaban dando vueltas unos videos. Y
1: Qué
0: bueno, nada, la
1: bueno.
0: verdad que siempre que hablo de eso o lo miro se me pone la piel de gallina
1: Ese.
0: porque fue un momento único que vivimos en familia, digamos también.
1: Totalmente. Pablo, un abrazo gigante, encantadora la charla.
0: Y
1: Aquí
0: gracias.
1: estamos
0: Cuando
1: para
0: necesiten, acá estamos a
1: acompañar,
0: disposición.
1: igualmente, para acompañar. Una sola nada más en lo personal. El negro
0: Sí.
1: Félix Morán, sigue. No sé si alguna vez lo hizo. ¿Le echa brasa abajo de la parrilla o no?
0: Nah,
1: Nada.
0: no, ahora está un poco agrandado, viste, y como
1: Sí.
0: que en ciertos momentos es
1: Sí.
0: selectivo,
1: Sí.
0: viste, para eso.
1: Sí.
0: Pero ahora está complicado porque, bueno, viste, él está cerca mío todos los días,
1: Sí.
0: así que ahora va a estar cerca mío todos los días también
1: Ahí
0: el club.
1: está, ahí
0: No
1: está.
0: tiene otra opción.
1: No tiene otra opción. Muy bien, dale un cariño grande también
0: Así.
1: para el
0: Bueno,
1: negro.
0: listo.
1: Chao, chao,
0: Nos
1: querido.
0: vemos,
1: Nos
0: gracias.
1: vemos,
0: Chao,
1: un
0: chao.
1: abrazo grande.
0: Adiós. Chao, chao.
1: Chao, chao. Bueno, Pablo Ferlaza, La Unión, ¿no? La Unión de San Martín, la del Albirrojo, necesaria.
2: Hombre imán.
1: El imán, está perfecto.
2: El hombre
1: Bueno,
2: cemento.
1: falta ahí, ojalá se sube, pueda sumar el Mostaquio, ¿no? Por lo menos en la colaboración y en el aporte, a veces que está
2: Asesorando, Mostaquio tiene mucha experiencia, ¿no?
1: otra de las patas, hay que juntar todas las patas. Hay que juntar todas las patas. Bueno, viste que a veces los clubes, y yo valoro, más allá de todo lo que se pueda comentar y decir de la gestión de Damián Reyes y compañía, hay que sostener un club de esa dimensión, por eso la pasan mal, porque a veces cuando las cosas no hay colaboración, se acercan, lo acaba de decir Ferlaza. Gente que perdió el amor por el club, de ir al club, de ir a la cancha o de la parte social, etcétera, etcétera, que es lo que tienen que recuperar. Y hay que lidiar, tener que llevar una tamaña institución con poco respaldo, ¿no? Entonces hay que valorarlo lo que ha hecho estas dos gestiones, Damián Reyes y compañía, me parece, ¿no? Al margen de errores que han cometido, seguramente que ellos lo saben. Pero bueno, llegó el momento de borrón y cuenta nueva en el albirrojo y se celebra en definitiva. Viste que a veces los clubes tienen que tocar, rascar el fondo de la olla para que vuelva todo, ¿no? Y a veces uno se pregunta, ¿y por qué? ¿Por qué esperar a este momento? ¿Por qué no antes? Bueno, es la
2: Son
1: vida
2: los
1: es así,
2: ciclos de la
1: la
2: vida.
1: vida es así, la vida es así. Bueno, señor, muchas gracias.
2: Que tengan muy buenas tardes, Juan
1: Que la
2: Esteban.
1: pase más que bonito. Chau, querido.
2: Gracias, muy,
1: Chau.
2: muy amable.
1: Gracias. Chau, querido. Emiliano Lucero Pizarro, linda y extensa charla con el candidato a presidente del Atlético Club San Martín, con Pablo Ferlaza. A ver por dónde estamos acá. Este lo tengo que decir enseguida, pero este lo digo ahora. 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
9: Un saludo a Israel Sebastián Muñoz, que nos está escuchando, está trabajando también en el auto. Me manda una fotito de la radio, está sintonizada ahí, 91.3. Gracias, un abrazo grande, querido negro. Bueno, lo saludamos a Diego Fernández, está el Tibu, hablamos de gimnasia. Tibu, ¿cómo va?
10: ¿Qué tal, Juan? ¿Cómo te va? Buen mediodía para vos, los compañeros y la gente.
9: Muchas gracias.
10: Bueno, en gimnasia la novedad más importante, la sobresaliente, es el retorno de Tomás O'Connor. Es decir, de ser jugador, no lo iban a tener en cuenta, iba a volver a Rosario Central, pero el propio jugador dialogó con Franco y posteriormente con el presidente de la institución. Y decidieron que Tomás O'Connor va a continuar en Gimnasia y Esgrima. Mira. ¿Qué detalles se tomaron en cuenta?
9: A ver.
10: Que el jugador llegó sin pretemporada, prácticamente, porque llega junto a Módica y Cervera, los tres provenientes de Rosario Central a préstamo.
9: Sí.
10: Llegaron y a las 48 horas... O'Connor y Módica debutaron con Unión, pero ingresando desde el banco de los suplentes. Lo de O'Connor continuó con una lesión y con poca participación en gimnasia, sabiendo, bueno, que... si contamos el partido con Gimnasia y Tiro de Salta y algún otro partido en donde entró algunos minutos, esa fue la participación.

0: O'Connor. Un jugador cuyo, a ver, préstamo fue bastante, bastante caro. Uh-huh. En caso de Tomás O'Connor en particular.
1: Bien, ¿y qué pasó por ahí, más que nada, la decisión?
0: Pasó por una cuestión futbolística, ¿no? Es decir, O'Connor no estaban muy convencidos, pero en definitiva iba a llegar un jugador en esa posición. Esa es la impresión que me da a mí, pero O'Connor se va a quedar. Uh-huh. Se va a quedar, el propio jugador manifestó qué posibilidades tenía de quedarse, que él
1: claro.
0: iba a remarla de donde le tocara. Y bueno, finalmente, tanto Darío Franco, cuerpo técnico, como uh-huh. la comisión directiva, uh-huh. Ayer me comentaron que bueno, que O'Connor va a continuar en el plantel profesional.
1: Bueno, yo creo que es una buena noticia, me parece que es una buena decisión, lo hemos conversado sí. ya esto, ¿no? Porque me parece que el jugador merece otra, una posibilidad de continuidad que no la ha tenido, ¿no? Además con condiciones, no es que se desconozca que pueda darle a Gimnasia desde lo futbolístico, ¿no?
0: Sí, es un jugador que viene precedido de muy buenos antecedentes, jugador uh-huh. que fue campeón con Central, siendo titular, con 21 años.
1: Sí.
0: Y después venían rindiendo bien en Central. Lo que sucede es que Gimnasia logra el préstamo en un alto costo. Y, a ver, es un jugador que en el cual se tiene muchas expectativas, teniendo en cuenta que va a continuar. Uh-huh. Y a mí me tomó como sorpresa la primera lista, esa, ¿recordás de los cinco jugadores que no iban a ser tenidos en cuenta? Uh-huh. Bueno, pero conversamos. Bueno, en definitiva, Tomás O'Connor va a ser uno de los volantes centrales de Gimnasia.
1: Bueno, ¿y qué, la pretemporada viene tranquila? ¿Vos habías confirmado de dos amistosos sí. o hay posibilidad de agregarle un tercero en el viaje a Buenos Aires?
0: Te había confirmado dos amistosos para el 15 y 17 de julio
1: sí.
0: con Huracán y Argentinos Juniors en Buenos Aires.
1: Sí.
0: Y después no tengo más. Entendido que es otro partido amistoso.
1: Está bien. Bueno, la búsqueda de lo que hemos charlado, ¿no? ¿Cómo viene la rehabilitación de Imanol González? Imanol tiene para tres meses más o menos todavía, ¿no? Recién lleva tres, son seis.
0: He tratado de comunicarme con Imanol, pero no he obtenido la respuesta.
1: Una respuesta. Bueno, pero está en el proceso de recuperación.
0: Sí, obviamente, claro. En el proceso de recuperación, claro. Es un jugador muy importante. Sí,
1: es uno
0: de los pilares, te decía, de claro, Gimnasia, sí, sin duda. En lo que fue el inicio del campeonato.
1: Sin duda, coincido. ¿Y es el único que está en recuperación, o hay algún otro jugador más que venga con...?
0: No, es el único jugador que está en plena recuperación, Imanol González.
1: Perfecto.
0: Yo no sé si va a llegar a jugar el campeonato clausura, pero bueno.
1: Y está difícil. Está difícil, pero bueno, yo no sé los tiempos, yo he perdido la noción de cuándo fue que tuvo la lesión, pero será dos meses.
0: La lesión la tiene frente a Deportivo Riestra,
1: dos meses.
0: Allí en Villa Soldati,
1: claro.
0: En el Bajo Flores. Sí, ahí
1: un poquito más de dos meses.
0: Sufre la lesión.
1: Bueno.
0: O se termina de romper, sí. como se dice, lamentablemente,
1: sí,
0: ¿no?
1: Sí.
0: Lo de Manuel González.
1: Bueno.
0: Recuerdo que fue en el arco. Uh-huh. Estaba defendiendo una pelota a Gimnasia, llega en un cruce y ahí quedó clavado.
1: Sí.
0: En ese famoso 0-0, partido de la cancha, impresentable todo ese club, pero bueno, ahí Manuel González se termina, concluyó el partido, fue reemplazado por Mondini y se retiró lesionado.
1: Sí. Bueno, es largo el mercado de pase de tiempo. Lo cual no significa que vaya a ser sencillo, lo que da es margen de negociación, ¿no? Para en el tira y afloje. Distinto es a lo que va a suceder en la Primera Nacional, donde, bueno, si bien ya están hablando ahora y puede haber un tira y afloje en la previa, después vos tenés que resolver todo de papelerías en una semana. Aquí hay un tiempo más prolongado para negociar, porque de esto se va a tratar también, ¿no?
0: Sí, vos sabés que
1: escúchame, déjame que te diga algo, que después sí. lo evaluamos, porque esa información no es rumor y que tiene que ver con Gimnasia. Yo creo que Gimnasia algo va a vender.

0: creo que gimnasia yo, alemana.
1: Me dijeron que no hay, que no, no hay Fogari.
0: No hay. Bueno.
1: No.
0: Bueno.
1: No, no, no.
0: Bueno.
1: Por el momento me desmintieron totalmente lo de Lencioni.
0: No, yo tengo un apellido con el que hablamos ayer, más precisamente. Que
1: con Franco Saavedra, con Franco que venía Saavedra. Una protesta de Brasil.
0: Bueno, yo no, bueno, pero tenelo ahí, con posibilidad de salida de Gimnasia por venta, por supuesto, ¿no? El jugador de Gimnasia.
1: Claro.
0: Tenelo ahí.
1: Hay que recordar que la opción la maneja Gimnasia porque tiene los derechos federativos del jugador.
0: Del jugador, por eso, sí. Bueno, pero tenelo como opción, esto es información. Después que si se concreta o no es otra cosa, ni siquiera, no es rumor, si fuese nada más que rumor ni siquiera lo hubiese aportado, pero es información, con posibilidades, lo cual no significa que lo vayan a vender, por ahí capaz que el que viene a buscarlo y no ofrece la plata que pretende Gimnasia, pero digamos que está flexible, en realidad no hay club en la Argentina que se niegue a vender un jugador si la oferta le satisface desde lo económico, ¿no? Es muy difícil que alguien diga no vendo, puede haber algunas excepciones, pero no son muchas, generalmente necesitas vender, los clubes necesitan vender, pero bueno, esperemos que por Gimnasia
1: hay que esperar. Por lo que me dijo Fernando Porreta, no quieren mover la estructura de los jugadores que compraron.
0: Bien,
1: no habrían ventas por lo menos en este mercado, ¿no?
0: Está bien, bueno, puede ser, pero
1: puede
0: posible para
1: obviamente, evidentemente,
0: sí,
1: con
0: sí,
1: condiciones
0: sí.
1: A Saavedra.
0: No, y a veces estas cosas cuando empiezan a trascender y a tomar forma, por eso yo vuelvo a insistir con esto, porque yo lo que hice fue consultar si había posibilidades. Cuando me llegó el dato, me dicen que sí, que no hay, por supuesto que no hay intransferibles, pero también es cierto que no ha llegado nada, pero que es un jugador vendible, esta es la realidad. Ahora, hay veces que te vienen y te preguntan por un jugador y, como vos decís, no cierran ahora, pero el interés se sostiene y a fin de año se acelera ese interés del equipo que pretende a tal jugador y se termina concretando. Bueno,
1: como una posible venta de Facundo Lencioni en el fútbol de
0: claro,
1: Europa.
0: Claro.
1: A fin de
0: bueno,
1: año,
0: a mí me parece que sí, que una vez cumplido el objetivo de Gimnasia, de quedarse en la máxima división del fútbol argentino, Lencioni es candidatazo a salir. Pero una vez que ya esté cumplido el objetivo. Bueno, muy bien.
1: Totalmente. Bueno. Lo que ha quedado confirmado es que son tres los jugadores que van a llegar a Gimnasia.
0: Tres.
1: Eso me hicieron hincapié. Dos veces me dijeron, van a llegar tres jugadores.
0: Van a llegar tres.
1: No más.
0: Bueno.
1: Un central zurdo, un volante mixto o cinco. Es decir, o un mixto o un cinco. Y un extremo.
0: Bueno, perfecto. Bueno, muy bien, señor. Nos reencontramos mañana.
1: Franco.
0: Te veo acá, yo te veía algo. Yo no miro para el costado donde está el televisor y nos están poniendo la foto. ¿Qué estampa tenés? ¿Qué estampa tenés ahí? Te estoy mirando.
1: Bueno, la del matecito.
0: Sí, se alcanza a ver en la bombilla, en realidad. Yo el mate no lo veo, pero veo. Pero, dice matecito. Claro, no estaba viendo una cosa que sale así para arriba, que parece que un mate.
1: Pero hay un pequeño...
0: Es un mate.
1: En mi impresión, Juan, en mi impresión hay un pequeño error ortográfico.
0: Sí.
1: Me la vendió un muchacho, que vende remeras así, con inscripciones.
0: Bueno,
1: el HP, perdón mi expresión, no me dijo que...
0: Ya está. Llama mala atención, viste que a veces en las verdulerías ponen algunos carteles con errores de ortografía, yo creo que lo hacen con intención, en muchos casos lo hacen con intención, pues llama la atención, viste que te duele un poco los ojos cuando lees, pero decís, está barato, deciste que te parás a comprar. Bueno,
1: me encontré con esa remera con un amigo ahí, me dice, tú, qué buena remera,
0: pero...
1: Fíjate ahí en el medio.
0: Impecable esa barba, tú pagarías por tener esa barba, a mí me sale tres pelos locos, me encanta la barba y no me crece, no hay manera, yo le hablo todas las mañanas, la alimento, la moco, todo y no crece, bueno.
1: Sí, estoy bien, bueno, por ahí viene, por ahí no viene, depende.
0: Sí.
1: A mí se me va por el lado del quincho, por un lado tipo...
0: Claro, estás impecable, bueno, un abrazo, tío, chao.
1: Dale,
0: chao.
1: Otro abrazo.
0: Chao, querido, chao, hasta mañana. Bueno, Diego Fernández con el panorama de Gimnasia y muchas novedades en el equipo de Darío Franco. Hacemos pausa y venimos.

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7: Muy bien, nos metemos en el Super Deport, en el Deportivo Maipú con Gonzalo Monteleone. Señor, ¿cómo va?
8: Hola, Juan. Muy buen mediodía para todos. Así es, un Deportivo Maipú intentando superar lo que fue la derrota, obviamente, del fin de semana y ya proyectando a lo que va a ser el próximo encuentro. Vos sabés que yo revisaba la tabla de posiciones, Juan. Y hay que estar atento porque si bien uno empieza a mirar más para arriba, la realidad es que hoy por hoy Maipú está a 9 puntos de Atlanta y está a solamente 5 del último, que es Almagro. Por lo tanto, no hay que dejar de mirar la tabla también, porque si Maipú por ahí no obtiene un buen resultado.
7: Pero hay muchos equipos para abajo.
8: Sí. Claro. Sí, esa es una realidad. Y es más, hay que ver qué pasa con Chicago y San Martín de San Juan, si finalmente le dan la victoria a Chicago por la agresión al arquero. Uh-huh. En Chicago también debe el partido con Gimnasia de Jujuy.
7: Generalmente los partidos se resuelven en la cancha. Ese partido probablemente se juegue, lo que puede tener San Martín después es una pérdida de puntos, ¿no? O alguna sanción económica. No sé, ¿qué minutos se suspendió el partido? ¿En el arranque del segundo o no?
8: Sí, generalmente el segundo, si no me equivoco.
7: Bueno, a mí me parece que se va a jugar ese partido, que se va a terminar jugando. La intención generalmente es que se dirima lo deportivo ahí adentro de la cancha, después puede haber sanciones para San Martín. Qué sé yo, no lo sé. Viste que en AFA te castigan y después te pegan un, así como Borromeo, viste, como Calabro que le pegaba a Borromeo. Entonces así te devuelven los puntos, te sacan la sanción, qué sé yo, así que no. La verdad que es una lotería lo que pueda pasar. Igual, yo creo que es una posición expectante en función de lo de arriba, más que lo de abajo. Ahora hay muchos equipos, se tienen que dar muchas cosas también para que en dos o tres fechas se desplome el equipo, digamos, y que lo pasen 10 equipos que hay abajo. O sea, no ganan todas las fechas. Me parece que está una posición expectante, no súper cómoda, pero me parece que con la cierta tranquilidad de que puede pelear los puestos de arriba, ¿no?
8: Sí.
7: A ver, el gran problema que va a tener Maipú, que lo saben en Maipú, es que tiene Maipú, ¿no? Que va a tener, que es un plantel corto. Entonces, o por lo menos más que corto, que en algunos lugares hay jugadores que no hay reemplazantes, ¿no? Ahí en el medio, con la pérdida de Fausto y la pérdida de Luciano Arnija, se achicó sustancialmente el plantel. Son dos. Lo tenés a Matías Viguet también con problemas. Entonces, termina siendo un plantel corto, porque no hay reemplazos en algunos sectores. Entonces, más allá que cubrió con la llegada de Ferreira lo de Arnijas, sigue siendo corto. Y con seguridad, esto me lo vuelven a confirmar hoy a la mañana, de la salida de Egel. Bueno, lo va a sentir Maipú la salida de Egel, pero tiene este problema de plantel corto y una economía que no derrocha plata por contenedores. Está ahí, está peleándola Maipú, ¿no? Entonces, tampoco es que se va a Egel y van a salir a buscar cuatro jugadores de primera división que puedan bajar y comprar. Bueno, el presupuesto está acotado. Esto lo saben Maipú y lo asumen como tal. Ahora, esto significa que le quiten expectativa, no, bajo ningún punto de vista. No, nunca hay que quitar expectativa.
8: Pero sí, que totalmente. Es más, Juan, desde la dirigencia y el cuerpo técnico comprenden que están haciendo una gran temporada y que han mejorado muchísimo, hasta con las complicaciones que ha tenido Echeverría de lesiones. Sí. Que el equipo rinde. Y es más, los partidos de visitante que perdió Maipú sienten que fueron más por errores propios.
7: Y el último, por ejemplo.
8: Exactamente, el que último. Por méritos del rival.
7: El de Tucumán lo tenía casi ganado en San Martín.

0: Totalmente. Empató. Y el de San Martín San Juan tuvo un momento para ponerse arriba lo empató.
1: O sea que no, viste, tampoco hace falta que vaya, nos faltan 10 jugadores. Fuerte, lo tiene que reforzar, sí. Pero está en órbita. Creo que con Echeverría encontró funcionamiento, encontró un montón de cosas, más allá que pueda tener un bajón. Y se demostró que tampoco necesitas de figuras descollantes o de. Bueno, ahora, que lo tiene que reforzar. También hay otro tema que nos estamos olvidando, que es lo de Arno, que probablemente ya para el segundo semestre pueda estar totalmente bien, ¿o no?
0: Exactamente, sí, bueno. Sí. Eso es un jugador que va a sumar y que es más, obviamente después se verá en la consideración de Echeverría, pero que en su momento hasta casi fue titular para Alexis Mateo para arrancar la temporada. Bueno, después terminó inclinándose por otra opción, pero digamos lo veían muy bien a Juan Cruz afianzado, sí, para tener más minutos. Bueno, lamentablemente ha sido esta lesión, así que vamos a ver en bien. Qué consideración lo tiene Echeverría, pero la verdad es que teniendo en cuenta todo este panorama que estás dando, Juan, que es muy acertado, en Maipú están conformes con la actualidad del equipo. Y dicen, uy, qué lástima, porque si hubiéramos tenido un resultado en Güemes y estaríamos pensando en Suárez y ganamos, está más arriba, pero bueno, no se puede potenciar, que no
1: está
0: pasó.
1: Bien, si te pones a lamentar todos los puntos que perdiste, seguramente estaría probablemente segundo o primero, ¿no? Si sumar de Tucumán, el punto, porque era un punto de Güemes. O sea, en Tucumán perdiste 2 con San Martín, porque te estaba abrochando 3, fue empate. El otro día era un punto, te quedaste con la mano vacía. Lo mismo en San Juan, bueno, si puedes sumar así, sí, te están faltando 5 o 6 puntos, te pones arriba de la tabla. Bueno, y quiero decir, aclarar porque siempre debate, porque a mí me sorprendió, yo te digo la verdad, me sorprendió. El interés de Godoy Cruz por Egel, la verdad que no me lo imaginé, pero después me explicaron y me lo dijeron clarito. Y quiero decir una cosa, yo pregunté en los dos lados, pregunté en Godoy Cruz, no tuve respuesta, pregunté en Maipú y me dijeron que sí, que Godoy Cruz ha preguntado. Cuando dice ha preguntado, porque lo que preguntan los clubes es cuánto es la cláusula de rescisión, que esto es lo que hay que saber. A mí me interesa, te digo la verdad, si le deja plata a Maipú, bienvenido sea, y mucha, bienvenido sea. La verdad que uno no. Después cuando trasciende, uno se entera, pero ni siquiera se me dio por preguntar porque no es un dato que a mí me cambie la ecuación. Pero debe ser una cláusula alta. El que venga y ponga la plata se lo va a llevar. Me lo dijeron así. Y Godoy Cruz está en esta lista, se ha sumado Platense, se lo decía más temprano a Sebastián Palacios. Se ha sumado Platense, se sumó Aldo Civi de Mar del Plata, se sumó Palestino de Chile. Y Godoy Cruz, son los 4 que ahora se suman a los que ya venían preguntando, Colón, Estudiantes de Río Cuarto y Central Córdoba de Santiago del Estero. O sea, fíjate vos la importancia de tener un jugador desequilibrante o distinto, que estamos hablando de 7 instituciones que han preguntado por Marcelo Egel. 7. No es habitual esto, no es habitual. Pero quiero decir que esto, la información, que es información, está confirmada desde Maipú, ni siquiera desde Godoy Cruz. En Godoy Cruz no tuve respuesta, no me respondieron todavía, capaz que más tarde me lo dicen, pero ahí está. Ahora, de ahí a que se concrete, no sé, también estará en el jugador, dependiendo del arreglo, el vínculo de contrato con el club que se quiera quedar con sus servicios, o se optará por ir al exterior, o quedarse en la Argentina en primera división, o en la segunda división, y también los objetivos de pelear el ascenso con Colón o con Godoy Cruz, llegado el caso, que son los dos equipos de la categoría por los que han preguntado. Los demás son de primera y de Chile, pero bueno,
0: sí. Yo con respecto al tema Egel, sí, a mí me trascendieron el tema del supuesto valor de la cláusula, no me interesa mencionarlo realmente, pero sí un número elevado que a Maipú le significaría un ingreso grande. Después hay que ver cómo se paga, porque viste que no es que te ponen toda la plata de uno, después empieza el tema de las cuotas y todas las cuestiones. Y también reforzando la información que daba Juan, yo por lo que tengo es que hay uno de esos clubes que es el que más ha avanzado por Marcelo Egel, que estaría dispuesto a poner la cláusula, pero que todavía no se termina de definir, que es Central Córdoba. Ese es el que yo tengo que más fuerte ha pujado por Marcelo Egel. Obviamente, en Maipú siempre te dicen lo mismo, el que ponga la cláusula, y obviamente siempre esté de acuerdo a Egel, es el que se lo va a llevar. Y el jugador tiene el deseo, después si se da o no, de dar el salto a primera división. Así que

0: 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El profe Diego Bautista, a ver qué hay de la lepra, que está quietito por el parque. A ver, ¿cómo va?
1: ¿Qué tal, Juan? Buen mediodía.
0: Opa, ¿cómo está esa gargantita? ¿Qué pasó, profe? ¿Qué está? El profe, estoy sorprendido hoy. Me han aparecido
1: todos. El gargantini tomó frío, el gargantini.
0: Qué bárbaro, esa garganta.
1: Lo que no hay actividad.
0: Mirá, escuchamos una cosa.
1: Sí, tremendo. Fin de semana, Juan, ha sido terrible.
0: Tremendo.
1: Me invitaron a jugar a la pelota, después el sábado, el jueves, bueno, me hizo mal.
0: Hay cierta edad que hay que empezar a cuidarse también, ¿no?
1: Sí, no, pero me abrigué después del partido, pero igual, me venía zafando,
0: Pasa que las defensas empiezan a hacer agua. La defensa después de una cierta edad empieza a tener, viste, son las más goleadas después de cierta edad, viste, empiezan a hacer agua. Le escapan a la pelota, viste, se tiran el achique y quedan en posición adelantada. En
1: el modo de campo. Sí, como los arqueros, como dice Juan con Martínez, me quedé como los arqueros levantando la mano pidiendo offside.
0: Claro, exactamente. ¿Eh? Bueno, tranquilo en Independiente.
1: Bueno, en Independiente está todo tranquilo, pero tengo un título para tirar.
0: A ver, un título, si tirás un título, desarrollá un poquito también.
1: Exacto, mañana si querés desarrollamos un poco más, pero por ejemplo, en Independiente, por ahora, han llovido las ofertas por muchos jugadores.
0: No tengo la menor duda, confirmar.
1: Sí. Por Estude, por Matías Fernández, por Arce, por Villa, por todo. O sea,
0: puede ser que por Studer, hayan preguntado desde Núñez.
1: No me consta.
0: No,
1: Juan,
0: te consta.
1: No me consta, no te voy a decir algo que... Yo sé que había un equipo, no sé cuál, pero había un club europeo que había pedido condiciones por él. Pero en Independiente han sido tajantes, Juan. Y acá va el título. La tajante respuesta de Independiente a los ofrecimientos que vienen del exterior por muchos de sus jugadores. No te digo todos, pero sí por muchos. La respuesta ha sido, por el momento, así, textual, como te digo. Ni las hemos escuchado. Uh-huh. ¿Sí? Han habido ofertas. En Independiente están tratando de que se queden todos los que más se pueda. Y por otra parte, Independiente ya le puso precio a Villa. El otro día lo dijo el propio Agustín Vila en un streaming con unos chicos de Buenos Aires. Lo llamaron a un programa de Boca, justamente. Uh-huh. Planeta Boca, creo que se llama el programa. Y le preguntaron, ¿cuánto sale Villa? Y dijo lo que dijo el presidente, 10 millones de dólares. En Boca obviamente salieron espantados con esta situación. Y por supuesto que por hoy Villa se queda. El tema es que Independiente va a estar jugando los octavos de final en agosto. Y el mercado va a estar abierto todavía, ¿no? Uh-huh. Habrá que ver también cómo le va a Independiente. Esperemos, por supuesto, que Independiente pase a cuarto de final.
0: Yo creo que si hay una oferta...
1: Creo que va a depender de eso también.
0: Yo creo que si hay una oferta tentadora, de verdad, fuerte, fuerte, por algún juego, Independiente vende. Por ahí sí, ojalá le puedan cumplir el pedido a
1: pero tiene que ser muy
0: tentadora. Bueno, por eso, Juan, te digo, a eso hago referencia. Si es muy tentadora, de una plata grande, porque ¿sabes qué pasa? También en el fútbol es esto, es el momento. Entonces lo que vale hoy un jugador, capaz que dentro de 2 meses no lo vale. Y el jugador y el club se están perdiendo la posibilidad de una operación importante. Es cierto, cuando vos priorizás la parte, es distinto a lo que hace Independiente, lo que viene a ser Independiente. Postergar las obras del Garatini en función de lo deportivo. ¿Pero qué hizo? Mejoró el contrato de Villa, se queda Villa. Lo fue a buscar a Arce, eso es una cosa. Sí. Ahora... No vender cuando la oferta es suculenta, a mí me genera duda que la rechacen.
1: Por eso te digo.
0: Porque es en el momento, ¿viste? Los dirigentes independientes aprenden con el tiempo, como aprenden todos los dirigentes.

0: O habrán aprendido ya, como suele suceder con los dirigentes nuevos, no es nuevo Daniel Vila, pero te quiero decir el entorno, etcétera. Y si no lo vendés ahora, por decirte una soncera, te voy a decir, y si no lo vendés ahora en 8 palos verdes, ¿quién te asegura que el año que viene siga valiendo 8 palos verdes? Si en este puesto es que... tenemos esto, o tenemos este, o podemos ir a buscar un reemplazo por 2 palos verdes, y vos le hiciste 6 de diferencia, no sé, se me está ocurriendo. Yo no cerraría la puerta, y menos con este mercado tan grande.
1: Yo te digo que el mercado va a ser largo, o sea, lo que te digo es que Independiente recién va a jugar la vuelta de los octavos de final de la Libertadores el 18 de agosto.
0: De agosto, claro.
1: El mercado está confirmado cuándo va a cerrar, ni cuándo va a abrir, ni cuándo va a cerrar el libro de pases en la Argentina. Sí. Bueno, ya está abierto, pero no se sabe cuándo va a cerrar. Se habla de que cerraría en septiembre, los primeros días. Uh-huh. En Europa cierra a fines de agosto, el 31 de agosto aproximadamente. Uh-huh. Es decir, que dependiendo cómo le vaya Independiente en octavo de final, para mí hasta octavo de final, hasta el 18 de agosto se quedan todos. Para mí, un presentimiento que tengo. Salvo que venga, no sé, la Juventus y le ponga 10 palos o 15, no sé cuánto van a pedir por Studer. Y bueno, y sí, se va la Juventus, por supuesto. Pero para mí hasta el 18 de agosto Independiente mantiene este plantel. No descarto que después de esa fecha, dependiendo de cómo le vaya Independiente, puedan irse uno o dos o tres jugadores. Eso va a depender de lo que pase también en ese momento. Por el momento Independiente tampoco está en la búsqueda de...
0: No necesita, pero sí sé que
1: por ahí el talón de Aquiles y que Independiente por ahí se aparece algún jugador.
0: El 5.
1: Más que 5 es un volante, un lateral derecho, y un atacante más, un por si se va Matías Fernández. Que también es otra.
0: Lo que pasa es que el lateral derecho. Bueno, viste, ahora ya me está diciendo si se va Matías Fernández. Recién me decía que no se va nadie hasta el
1: lateral. No, si se va. Bueno. Por eso, es lo que hoy pasa. Si se va. Si
0: ahora,
1: se
0: el lateral
1: ahí,
0: por derecha está.
1: Va a tener que reemplazar a esos jugadores.
0: Está Osela, Bonifacio y Gómez, que puede jugar por ahí. No sé si saldrá a buscar de otro 4. Algo que sea algo.
1: Sí, pero, muy bueno. Pero viste que Gómez está jugando por ahí a veces de 4, a veces de 3.
0: Bueno, pero te quiero decir, está Bonifacio y está Osela. Bueno, salvo que quiera ajustar más.
1: Sí, pero
0: Osela
1: es más central que lateral, más allá que lo ha usado obviamente Alfredo Berti.
0: Bueno, pues.
1: No es que esté Independiente decidido ir a buscar. Si aparece la oportunidad, es lo mismo que con un arquero. Bueno. El otro día lo dijo Alfredo Berti acá: no buscan ningún refuerzo, pero yo sé que si aparece un arquero de jerarquía y que Independiente le convenga, lo van a traer. Se mencionó cuando vos estuviste. Afuera esa semana con Emiliano hablamos de Cosani, que también es pretendido por San Lorenzo.
0: Cosani vuelve a Platense.
1: Sí, vuelve a Platense porque estuvo a préstamo. Sí. Pero lo pretende San Lorenzo y lo habían ofrecido a Independiente. Uh-huh. Por ahora Independiente dijeron que no, pero bueno, yo no descarto que si aparece un arquero de mucha jerarquía ¿te acordás? En su momento apareció Andrada.
0: Sí.
1: Parecía que podía venir, bueno, todo se enfrió después de aquel incidente. Episodio que tuvo Andrada,
0: sí,
1: ¿no?
0: Sí.
1: Exacto.
0: Bueno, profe, la seguimos mañana.
1: Hasta mañana, Juan.
0: Un abrazo. Mejórate.
1: Estén bien, hasta
0: chau,
1: luego.
0: Cuídate. Gracias. Chau. Señores, hasta mañana a las 12. Gracias, Gustavito Ponce. Nos reencontramos mañana en este día al 91.3 en Radio Aurora. Chau.
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